0: Cerró la tarde, cayó la noche y terminamos el capítulo de hoy. 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

Amigos, amigas del programa Clave 33, tengan todos ustedes muy buenas noches. Como todos los martes, llegamos a usted a través del espacio-tiempo que nos confiere precisamente esta oportunidad en esta actual encarnación, donde cada martes participamos, tanto ustedes como todos los que se adhieren a esta vibración de Clave 33, compartimos una comunidad mental espiritual en todo el planeta. Es más que importante, decimos, despertar conciencia. Resulta que es urgente llegar a despertar conciencia, más que todo en este tiempo en el que definitivamente todo, absolutamente todo muestra y son señales claras de los sucesos acontecidos en nuestro planeta, desde el punto de vista de la sociedad, desde el punto de vista de la humanidad, que nos muestran y de manera clara y definitiva, nos señalan que efectivamente los tiempos se están cumpliendo, pero no precisamente desde el punto de vista apocalíptico, no de aquel punto desastroso, no de aquel punto que, bueno, pues se va a acabar el mundo mañana, tal vez el próximo fin de semana. De ninguna manera hacer caso a todas aquellas profecías agoreras que de manera antojadiza durante todo este tiempo han venido prácticamente quedando tan mal y que hemos evidenciado que muchas de las profecías sencillamente no se cumplieron, así de fácil. Es por eso que en algún momento los propios guías, los propios maestros de los retiros interiores nos habría manifestado que las profecías habrían sido dadas a conocer más que una sentencia de vida o muerte, más bien como una advertencia de lo que podría suceder en un futuro. Y por lo cual cada uno de nosotros deberíamos tomar el apunte necesario para tratar, hacer todo lo posible en nuestra vida diaria, hacer todo lo posible de mejorar nuestra condición como seres humanos. Es algo tan importante como aquello. Cuando escuchamos tantas advertencias desde siempre, inclusive desde el punto de vista religioso, en cada ocasión que nos ha tocado participar en diferentes grupos religiosos, invitados en diferentes momentos de nuestra vida donde nos ha tocado participar con gente que estaba muy relacionada en cada religión. Hemos podido evidenciar que cada religión también tiene su propio apocalipsis, algo así como que cada quien maneja su propia fecha de término del fin del mundo. Bueno, hoy, amigos oyentes, estamos frente a un desarrollo, estamos frente a una evidencia tan tangible como es el evento que estamos ya protagonizando como Tercera Guerra Mundial, por ejemplo. Que como mucha gente pensaba, que cuando llegara la Tercera Guerra Mundial, iba a ser prácticamente ya la puesta en marcha de la utilización a discreción de lo que es el poder del átomo. Como ustedes verán, países, en este caso el principal, hablando de Estados Unidos, que fue el único país en la era moderna, en nuestra historia, inclusive podemos decir desde tiempos, bueno, durante o antes de Cristo, durante o antes de los patriarcas, estamos hablando ya fácilmente de más de 10.000 años, que no se ha encontrado otra experiencia semejante a la que ha protagonizado el gobierno de Estados Unidos cuando decidió ser el único país en utilizar la bomba atómica. Hasta el día de hoy no hay otro país que haya utilizado de manera bélica, de manera predeterminada esa energía. Aunque sabemos que todas las pruebas atómicas han venido sucediendo a lo largo de la historia, hasta el día de hoy. Hay muchos países que tienen poder nuclear y sencillamente van haciendo sus pruebas nucleares. De todas formas, la Tercera Guerra Mundial ya está a vistas
Todos los días comprobamos que ese acontecimiento llena los titulares de todos los medios de comunicación en todos los estilos que hoy conocemos. Entonces, evidenciamos una vez más que cada uno de nosotros debemos estar más que avispados, más que listos, más que atentos, porque sencillamente las señales están dadas. Entonces, como en alguna oportunidad los mismos guías nos mencionaban y nos advertían de que los tiempos de todas maneras se iban a cumplir, pero que nadie se puede sencillamente dar aquella licencia de decir en qué fecha, en qué momento, en qué año, en qué tiempo, bajo qué presidente. Bueno, de todas formas, es un recordatorio para usted, para cada uno de nosotros quienes escuchamos y sintonizamos esta vibración todos los martes, hoy, 11 de agosto del año 2026, según lo que marca y registra el calendario gregoriano, y como nosotros ya sabemos, aquella falla de los 7 años que también pertenece y está registrada en la historia así, como una gran falla, deberíamos estar hablando entonces del año 2033, que efectivamente tiene una relación de manera muy causal con esta vibración que manejamos cada martes, clave 33. Bienvenidos entonces a un capítulo más de esta serie, en compañía suya y en compañía de toda la comunidad mental espiritual en todo el planeta.

Bien, vamos a darle continuidad entonces a aquello que estábamos avanzando ya en capítulos anteriores y que tiene que ver con toda esta fase de la historia, de nuestra propia historia, en lo que data la quinta humanidad, como bien habrían señalado los guías extraterrestres, la quinta humanidad. Y correspondiente a nuestra quinta humanidad, tenemos que en su momento también abarcar estos temas que de alguna manera también ayudan a simplificar y despejar muchas dudas. Hemos empezado a compartir temas que sugieren el pensamiento autocrítico de cada uno de nosotros, porque se trata del despertar de conciencia. Y estos temas vienen precisamente a referirse y además a solicitar de cada uno de nosotros ese pensamiento crítico. Estábamos hablando de personajes tan ciertos como son Horus y como son Yeshua, el Hijo de Dios. Personajes de carne y hueso, personajes que han caminado en la superficie de nuestro planeta y que efectivamente, hasta el día de hoy, ha marcado un antes y un después cuando ha tocado a cada uno de ellos permanecer entre nosotros y llegar con un mensaje, llegar con una experiencia de vida de la cual debemos aprender todos, absolutamente todos.

Entonces nos encontramos en esto de las correspondencias, ¿se acuerdan ustedes? Este paralelismo que existe entre vidas de seres, que en este caso ya los hemos citado, Horus y Yeshua, que han vivido y han estado entre nosotros y que a manera de correspondencia cada uno de ellos ha ofrecido información, información y prácticamente conocimiento. Conocimiento. Y es que también debemos diferenciar qué es la información y qué es el conocimiento. En algún momento, y haciendo un breve paréntesis antes de proseguir esto, bueno, pues haciéndonos eco de esto último que les mencionaba, la diferencia de la información y la diferencia del conocimiento. Bueno, en reiteradas oportunidades nos ha tocado participar, como les decíamos, en reuniones, salidas de campamento, también en plenarias, donde efectivamente hemos conocido a mucha gente que pertenecía a muchos grupos, escuelas de pensamiento filosóficos, y que, bueno, han tenido la oportunidad, y nosotros también hemos tenido la oportunidad de compartir con ellos. Hablando, ya les digo, de Rosacruces, hablando de cristianos, hablando de masones, hablando de fe bajai, bueno, miren, tendríamos toda la noche que detenernos en nombrar tantos grupos o escuelas de pensamiento filosófico que en su momento inclusive fueron tomados en cuenta como escuelas herméticas, grupos secretos, ultra secretos, bueno, tenían varios tintes. Sin embargo, debemos decir que en medio de todas esas conversaciones siempre hemos participado en la disyuntiva de saber en qué momento la información se convierte en conocimiento, haciendo referencia claramente a todo lo que en cada grupo, en cada lugar, en cada escuela de pensamiento, refiriéndonos a las anteriores que mencionábamos. Bueno, ¿en qué momento esas escuelas filosóficas o en esas escuelas de pensamiento filosófico, hasta existencial podríamos mencionar, en qué momento todo lo que ellos dan como información a sus adherentes, en qué momento esa información se convierte en conocimiento? Siempre ha sido una inquietud interesante cuando llegamos a ese punto, a ese tema. Y cuando hablamos de Horus y hablamos de Yeshua, claramente tenemos que repreguntarnos aquello. ¿En qué momento toda la información que ha llegado a través de Horus, toda la información que ha llegado a través de Yeshua, más menos cronistas, bueno, tal vez alguno que ha tergiversado algo más, que ha puesto de su cosecha, bueno, miren, podríamos especular también aquello, pero guardando todas esas distancias, sabemos de la existencia de estos dos seres. Entonces, es importante preguntarnos por eso. Todo o toda la información traída por estos seres, llegada a nuestras vidas, ¿en qué momento se convierte en conocimiento? Nos parece importante en este preciso instante compartir esa inquietud con usted, amigo oyente, y que usted también sea el que pueda buscar y rebuscar en todo lo que usted participa o en todo lo que usted considera que es su experiencia de vida, si encontramos esa diferencia, la diferencia de información y la diferencia de conocimiento.

21 horas con 19 minutos. Estamos entonces compartiendo estas correspondencias, estos paralelismos que hay entre personajes, entre seres de carne y hueso que han estado en nuestro planeta y han compartido sus enseñanzas, han compartido su sabiduría, ha compartido prácticamente cada uno de estos actores. Ha compartido con nosotros diferentes maneras y formas de llegar al ciudadano común. Bueno, hablando de las correspondencias y seguimos, y bueno, habríamos fijado el anterior capítulo en remarcar el tema, por ejemplo, de que en el caso de Horus habría sido bautizado justamente también en un río. Al igual que Yeshua, bautizado también en un río, el primero en Eridanus y el segundo en el río Jordán. Bueno, también habríamos mencionado que ambos habrían sido bautizados a la edad de 30 años, según los cronistas. Otro aspecto interesante es que cada uno de ellos habría sido bautizado por alguien que era considerado como una autoridad plena a nivel de la jerarquía religiosa, de la jerarquía celestial, bueno, en el caso de Horus, Anub el Bautista, y en el caso de Yeshua, San Juan el Bautista o Juan el Bautista. Entonces nos habríamos quedado en ese punto, por demás interesante, del paralelismo que tenemos y que hasta el día de hoy vivimos con todas estas experiencias que, bueno, nos enriquecen de muchas formas, de muchas maneras. La siguiente característica, la siguiente correspondencia, por ejemplo, está en el hecho de que tanto Horus como San Juan el Bautista, cada uno de ellos, estamos hablando del bautismo, ¿no es cierto?, de Horus, que habría sido bajo la tutela de Anub el Bautista y de Yeshua, San Juan el Bautista. Bueno, lo interesante, y no deja de ser curioso, es que cada uno de ellos, hablando de Anub y Juan el Bautista, habrían sido decapitados. Sabemos que la historia refleja de esa manera y ambos habrían sido decapitados. Otro tema interesante que también habríamos ya puntualizado en el anterior capítulo es hablar acerca de la prueba en el desierto, ¿se acuerdan? Entonces, habríamos llegado hasta ese punto para ir avanzando precisamente en esto de las correspondencias con estos personajes que definitivamente nos han enseñado tanto y han enseñado tanto en cada tiempo y en cada momento y a su sociedad correspondiente. Bueno, decíamos entonces que como resultado de la tentación en el desierto, en ambos casos, cada uno de los actores habría prácticamente resistido a aquella tentación. O también podríamos decir que habría vencido la tentación. Entonces, inmediatamente también habríamos notado que en cada uno de ellos se cumplía un número cabalístico por demás importante, que se refiere precisamente a que cada uno de ellos tenía 12 discípulos, tanto Horus como, en este caso, Yeshua. Cada uno de ellos tenía 12 discípulos. Luego vamos avanzando en lo que significan algunas actividades interesantes que se habrían remarcado ya en diferentes estudios y que, bueno, luego, pasado el tiempo, uno se impone de todo esto, es decir, nos enteramos de todo esto y realmente vamos poco a poco dándonos cuenta de que efectivamente hay. Si hay cosas que se presentan cíclicamente en nuestras vidas, en nuestra sociedad, en nuestro tiempo, en nuestro país, en el mundo entero, entonces
todo aquello obedece efectivamente a que es cierto que hay ciclos que cumplir. No podemos saltarlos, no podemos soslayarlos, no podemos ignorarlos. Se tienen que cumplir ciertos ciclos para que aquello que es un mensaje sea entendido como tal. Una de las actividades que es prácticamente una de las grandes señales de la divinidad hasta el día de hoy, de Yeshua, bueno, también tomada de Horus, es que ambos habrían caminado en el agua. Les habríamos mencionado, ambos habrían dominado, habrían expulsado demonios, habrían curado enfermos, habrían restaurado la vista a los ciegos. Ambos, los dos en su momento, habrían concurrido a estas experiencias. Es interesante, por ejemplo, en el caso de Horus. Levantó Osiris, su padre muerto del sepulcro. Yeshua, ¿qué es lo que hizo? Resucitó a Lázaro de su sepulcro, ¿se acuerdan ustedes? Bueno, todo esto está refrendado efectivamente en lo que significa y es y está registrado así en lo que conocemos como la historia. Estos eventos que han sido registrados y que hasta el día de hoy, en diferentes conversaciones, en diferentes momentos de nuestras vidas, seguimos escuchando como prácticamente un rastro, un rasgo de estas divinidades. El tener la capacidad de resucitar a alguien, sacarlo de entre los muertos, y lo más sorprendente, que ese ser que estaba ya prácticamente, como nosotros decimos, muerto, bueno, resucite, porque sencillamente vuelve a tomar su propio cuerpo. No es que comienza en otro cuerpo a caminar, sino más bien continúa con su propio cuerpo físico de tercera dimensión. Eso también es sorprendente. Y ese es un tema de discusión importantísimo en todos los círculos de expertos, teólogos, religiosos, fanáticos, como usted quiera llamar. El hecho de la resurrección. Inclusive hay quienes sencillamente desechan el tema y dicen, no existe aquello. Pero de todas formas, la historia nos da ciertas pistas más que importantes que estos hechos, estos eventos, habrían sucedido en un momento y por eso se registró de esa forma. Además, la parte simbólica que va más allá del simple hecho de habernos enterado de que Yeshua, bueno, pues sacó de su tumba a Lázaro. El simbolismo está cargado de mucho conocimiento, ya no de información, sino de conocimiento. Entonces viene a significar para cada uno de nosotros estos ejemplos, una vez más, una llamada de atención para que así, a manera de recordar estos eventos, cada uno de nosotros vayamos tomando parte en lo que nos corresponde, en cómo llegar a abarcar esa parte que nos corresponde entre estar bien informados o significar tener ya un poco de conocimiento.

0: Cumpliéndose así nuestra primera media hora, amigos oyentes, en el programa. Y ya agradecerles la sintonía, la presencia de cada uno de ustedes, cada martes. Cada martes usted, a través de su presencia, nos certifica que formamos parte de esta comunidad. 21 horas con 30 minutos, la emisora tiene algo que decirnos y luego continuamos.
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que han venido sucediendo a través y en lo que significa la participación de cada uno de estos seres que en su momento fueron considerados y hasta el día de hoy como seres verdaderamente iluminados. Bueno, estamos hablando, por ejemplo, de localizaciones, de lugares donde se habrían dado a conocer ciertos acontecimientos catalogados como verdaderos milagros de estos personajes. Y bueno, hay mucho para desarrollar en ese tema, pero sin embargo hay algunos que valen la pena describirlos. En el caso de cuando hablamos de estos eventos, bueno, en el caso de Horus, Anu, una ciudad egipcia, donde los ritos de la muerte, del entierro y de la resurrección de Horus fueron decretados anualmente como parte ya obviamente de las actividades que ellos en ese tiempo, su sociedad y toda su dinastía sugerían para precisamente darle el lugar que correspondía a este ser. En el caso de Yeshua, tenemos que hablar necesariamente del pueblo hebreo. Bueno, hebreos agregaron su prefijo para la casa de Bet a Anu, el producto de Betanu o la casa de Anu. Puesto que la U y la I eran permutables, es decir, cambiables en antigüedad, Betanu se convirtió entonces en Betania. La localización mencionada en Juan capítulo 11. Estamos hablando de lugares donde estos personajes, estos seres iluminados, habrían tenido, bueno, mucha presencia y además haber compartido con sus seguidores estos eventos que al día de hoy a todos nos sigue sorprendiendo. Es interesante hablar también de algunos aspectos inherentes a, por ejemplo, al origen de Lázaro en el Evangelio de Juan. Lázaro. Azar era un nombre alternativo en ese tiempo para Osiris, el padre de Horus, al que Horus resucitó de los muertos. Los definieron de esa manera con el Azar, con ese nombre, Azar. Como muestra del respeto, además. Traducido al hebreo, este es Eleazar. Eleazar. Los romanos agregaron además el prefijo nosotros para indicar un nombre masculino, produciendo Elazarus. Estos eventos y estos rasgos de la historia parecerían en su momento tal vez muy pasajeros o no tan importantes, pero hay que entender que en cada tiempo, de todas maneras, estos acontecimientos estaban definitivamente relacionados unos con otros, porque hace un momento decíamos que todo es cíclico, además que debemos saber que estamos hablando de eventos que están dentro de un plan. Por lo tanto, nada se escapa. Están dentro de un plan. Hoy, con la tecnología ya que con la que contamos, bueno, hablamos del tema, por ejemplo, puesto en escena de lo que es la Matrix. Y ellos, quienes han ido prácticamente naturalizando esos términos, bueno, pues han hecho entender o nos han hecho entender de que la Matrix es algo así como que, bueno, pues la idea de alguien superior a todos y que ese alguien superior a todos maneja la Matrix. No sabemos si es un grupo, no sabemos si es alguien, no sabemos si es un ser, no sabemos si es una supercomputadora, no sabemos si es una inteligencia artificial, pero supra inteligente, bueno, miren, es para especular. Pero yo tomaba un poco de ejemplo estos eventos para, de alguna manera, recordar entre nosotros que todo esto
está dentro de un plan.

hablan de un proceso evolutivo. Hay otro evento que también de todas maneras ha marcado un antes y un después, cuando hablamos, por ejemplo, de el método de muerte acompañado cerca o al entierro, cuando hablamos de transfigurado, cuando decimos la transfiguración. Bueno, es interesante cómo tenemos que mencionar que ambos eventos habrían sido dados, por ejemplo, en una montaña. En una montaña, y que esa montaña habría permitido también al pueblo que en ese momento se manifestaba poder ver el evento de la crucifixión. En una montaña. Lo interesante es de que en ambos casos también se habla de dos ladrones, cuando se habla ya de la plena crucifixión. De dos ladrones acompañan y son acompañados. Es por eso que decíamos la transfiguración en una montaña. El método de la muerte de cada uno de estos seres a través de la crucifixión. ¿Quiénes acompañaban en ese momento a cada uno de ellos? Precisamente dos ladrones. ¿Y cómo fueron enterrados? ¿Cómo fueron despedidos por sus seres queridos? Los dos en una tumba. Son eventos, son aspectos más que importantes de cómo estos personajes han podido marcar, como les decía, un antes y un después. Es interesante también que cuando hablamos ya de este evento, de la crucifixión y efectivamente de lo que conocemos como el entierro, ¿verdad? Bueno, luego de aquello, que también ahora ya tenemos la referencia de la sábana santa, bueno, tenemos la referencia de todos los estudios que se han realizado a ese evento que supera toda expectativa a nivel físico, a nivel científico. Bueno, estamos hablando acerca de la resurrección y es interesante que ese evento habría sido anunciado en ambos casos por mujeres. ¿Usted se acuerda de María Magdalena, en el caso de Yeshua? Bueno, y mujeres que habrían sido las primeras en anunciar que el maestro o su maestro habría resucitado. También en ambos casos se conoce como una señal, un evento interesante, el que después de su muerte, cada uno de estos seres en su momento habría hablado de un reinado de 1000 años. 1000 años de luz, 1000 años de felicidad. Son eventos que también han sido referidos de esa forma. Cada quien por su lugar y en su momento, hablar de que después iba a existir un reinado que dura 1000 años.

21 horas con 44 minutos. Podemos extendernos tanto en estos temas y poder también así un poco seguir aprendiendo de todo esto. Hay comparaciones muy interesantes, también hay características interesantes entre lo que es Horus y Yeshua. Sabemos, por ejemplo, en el caso de Horus, que bueno, fue un dios egipcio, ¿verdad? Bueno, Yeshua de Nazaret o Jesús de Nazaret, rey, en este caso, rey de los judíos, decimos, entendido así, o rey de Israel, también entendido en su momento de esa forma. En lo que da la característica, la naturaleza de este evento, me refiero a la condición de hijo de una divinidad o de un todopoderoso. Bueno, hasta el día de hoy sabemos que en ambos casos tiene un carácter, además, mítico, tiene un carácter profundo. ¿Por qué? Porque en ambos casos se habla de un hombre-dios, de un dios convertido en hombre, o viceversa. Cuando hablamos de un ser humano de tercera dimensión y nos referimos al Hijo de Dios, tenemos que también ir aceptando que en ambos casos eran divinidades y en ambos casos estuvieron, habitaron, fueron y moraron cada uno de sus espíritus en un cuerpo de tercera dimensión como el nuestro. Es por eso que las crónicas siempre mencionan que caminaban, comían, bebían, dormían, hablaban, reían, se ponían tristes. Bueno, hay tantas características en ese punto en el que nosotros tenemos que saber que se trataban de seres de carne y hueso, como les decía. Bueno, tenemos que hablar también del principal papel de Estado, digamos, el Estado mismo, o sea, cuál era el Estado de cada uno de ellos. ¿Por qué fueron más conocidos en su tiempo y hasta el día de hoy? Bueno, en el caso de Horus, tenemos que saber que a él también lo consideraban como un salvador de la humanidad. Así es, un salvador. Su papel principal era un salvador de la humanidad. Y de Yeshua, bueno, pues ni qué decir. Yeshua, de igual manera, considerado su papel principal como un salvador de la humanidad. Ahora, ¿por qué en estas características y en esto que habríamos ya mencionado con ustedes cuando hablamos de bueno, las correspondencias, aclarando, ¿por qué primero nos referimos a Horus, amigos oyentes? Eso es importante. Hay mucha gente que, bueno, observan algunas cosas que tienen también sentido y para eso estamos acá, para compartir todos estos puntos. Bueno, simplemente que desde que hemos iniciado este capítulo hemos mencionado de que Horus, bueno, pues habría caminado en el planeta Tierra antes de Yeshua, ¿verdad? Es un evento anterior a la vida de Yeshua, como tantos otros eventos y tantas otras divinidades que han llegado a nuestro planeta. Bueno, nada más por esa noción de orden hacemos esto de las características, dándole primero paso a Horus y luego a Yeshua. Bueno, les decíamos, el papel principal de Horus, entonces, salvador de la humanidad, ¿verdad? Salvador de la humanidad. Y Yeshua también, salvador de la humanidad. El estado de cada uno de ellos, bueno, les decíamos, Dios hombre o Dios hecho hombre también. Ahora, la representación de cada uno de ellos, bueno, en el caso de Horus, Isis, la virgen que sostiene precisamente el Horus infantil. Y en el caso de, en este caso, de Miriam o María, la Virgen María, conocida luego por el cristianismo así, la Virgen María, bueno, que sostiene a Yeshua infantil, o sea, sostiene en sus brazos a su hijo. En ambos
tiene un paralelismo interesante. Cada madre sostiene a su hijo y en este caso a su Dios hecho hombre. Es por eso que siempre nosotros recalcamos de que cada uno de estos seres en su momento ocuparon un cuerpo de tercera dimensión. Bueno, sabemos de que en cuestión de título, en cuestión vamos a decir de una señal inequívoca de quién es, de qué se trata. Bueno, en ambos casos hay también una sintonía interesante con la palabra Ixto o Cristo, K-R-S-T en el caso de Horus, que también significa lo que nosotros conocemos como el Cristo, como el ungido, el untado. En ambos casos tiene este paralelismo por demás interesante cuando hablamos del Ixto. También podemos referirnos en cuestión de, bueno, pues, otros nombres referidos a esa participación y referidos al significado mismo de esa persona, de ese ser. En el caso de Horus, el buen pastor, el cordero de Dios, el pan de la vida. Escuche bien, es interesante, esto es paralelismo. Fue conocido como el buen pastor, el cordero de Dios, el pan de la vida, el hijo del hombre. También como la palabra, el poder del verbo, como decimos. Bueno, la palabra. También conocido como el pescador. Bueno, en el caso de Yeshua, también sabemos que en su momento fue conocido con otros nombres, y entre ellos, el buen pastor, el cordero de Dios, el pan de la vida, el hijo del hombre, la palabra, ni qué decir, el gran pescador. Bueno, miren, realmente es sorprendente cómo, bueno, todos estos eruditos que en su momento se han preocupado también de investigar, y llegar un poquito como que a tejer fino, ¿se dan cuenta? A tejer un poco más fino para que nosotros ahora, en este tiempo, a quienes obviamente esto nos interesa, claro que sí, para quienes hacemos este seguimiento y una vez que hemos tomado nuestro propio hilo conductor, ya no nos soltamos de él, ¿verdad? Bueno, entonces algo similar habrían hecho ya antes que nosotros miles, millones de seres humanos, y después de nosotros seguramente otros miles y millones lo harán. Porque se trata de ese hilo conductor para saber, como les decíamos en palabras cortas, para saber dónde estamos parados.

Agradecemos a todos ustedes por las palabras y los conceptos que dispensan a través de, bueno, pues las redes sociales, en este caso a través de la línea de WhatsApp, acerca precisamente de, bueno, pues nuestra participación ya en esta sintonía, en esta vibración. Sabemos que la clave 33 ya es conocida por todos ustedes como un activador de conciencia, ¿verdad? Esa es la clave 33. También hemos hablado que la clave 33, bueno, tiene muchas connotaciones en diferentes, ¿qué les digo?, participaciones, estudios de cada uno de estas o de estos grupos o inclusive de estas instancias que han tenido la oportunidad también de investigar, como en algún capítulo lo hemos hecho acá, hablando y refiriéndonos a la cábala, ¿se acuerdan? Bueno, entonces el número, la clave 33, tiene mucho, mucho más de lo que hemos ido conversando con usted, pero que tendríamos que extendernos capítulo tras capítulo. Sin embargo, hemos reseñado muchos aspectos importantes y el principal en el que también vale la pena recordar y remarcar en este momento es, por ejemplo, el hecho de que cuando nosotros nos fijamos en el 33, tenemos nosotros que visualizar en su momento, bueno, esto a través de una práctica, por supuesto, después de una respiración rítmica, después de una relajación, después de una concentración, bueno, cada paso que damos para llegar a una meditación, ¿verdad? Bueno, entonces cuando ya estamos empezando nuestra meditación, es cuando nosotros tenemos la posibilidad de visualizar ese evento, ese significado de la clave 33 o del número 33. Y es ahí donde nosotros vamos fijándonos de que cada uno de estos números, el 33, cada uno de estos números significa la unión de dos triángulos, unidos para que luego sea conformada una estrella de seis puntas. Pero cuando hablamos principalmente del 33 es referirnos a hacer todo lo posible en vida, en este momento de encarnación que tenemos todos, hacer todo lo posible de encontrar nuestro equilibrio entre lo que significa nuestro universo espiritual y nuestro universo material. Un breve paréntesis más que importante para mucha gente que también nos han hecho conocer que, bueno, pues están adhiriéndose a nuestra sintonía y que vale la pena así recordar algunas señales, algunos capítulos que ya hemos compartido con todos ustedes, recordando que ya estamos más de un año en sintonía junto a usted. 21 horas con 57 minutos, vamos así prácticamente ya llegando a la primera hora de nuestro programa y, como usted sabe, un formato en vivo que nos permite también llegar a usted con una vibración más que interesante. Una cosa es tener un programa ya grabado, pregrabado, ¿verdad? Editado, pero a decir basta, ¿no? Como tantos hay. Y bueno, a mí también me ha tocado alguna vez editar programas, por supuesto. Pero hay una gran diferencia, no una, varias, muchas diferencias, cuando uno produce un programa en vivo y realiza el programa y va poco a poco en ese proceso, en ese progreso de acontecimientos en el propio programa. Bueno, 21 horas con 57 minutos les decíamos. Hablando de estas correspondencias, nos vamos a quedar con esta otra que también tiene su punto realmente importantísimo en lo que es Horus y Yeshua. Sepan ustedes que Horus, asociado a la era de Piscis, al signo de Piscis, en este caso, bueno, pues los pescados, ¿verdad? Bueno, en el caso de Yeshua, ni qué decir, asociado también a la era de Piscis.
a los pescados. En ambos, ese rasgo, esa similitud o ese paralelismo es tan señalado, y es por eso que en un tiempo determinado, estamos hablando pero ya de cientos, tal vez miles de años atrás, era muy importante el tema de el estudio de los astros. El estudio, en este caso, de la astrología. ¿Se acuerdan? La astrología. En un tiempo determinado era de suma importancia. Y precisamente era el sumo sacerdote el que estaba a cargo de estudiar aquello para ir con todas las novedades del caso a la autoridad pertinente. Podía ser un rey, podía ser un maestro, podía ser un iniciado. Bueno, entonces ellos tenían esa potestad de estudiar los astros. Entonces, ahora, en nuestro tiempo, llegan ya no los astrólogos, sino los astrónomos, ¿verdad? Y es por eso que se da paso ya a una ciencia, algo así como una especie de upgrade, ¿se dan cuenta? En la propia ciencia. Pero vale recalcar que cada una de ellas en su momento tenía su propia valía, como la que tiene hoy en este momento estudiar el cosmos, estudiar el multiverso. Ya no solamente nuestro sistema solar. Bueno, hay eventos de esa naturaleza que, bueno, derivado de esta reseña que estamos hablando, de que ambos personajes, ambos seres divinos, bueno, pues obedecían a esa sociedad ya con ese signo asociado a los Piscis, a los pescados.

0: 22 horas, amigos oyentes, 22 horas con un minuto. Y como sabemos, bueno, damos paso a las recomendaciones de la emisora y luego retornamos.
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22 horas con 4 minutos, amigos oyentes, y bueno, vamos avanzando en el tema y por supuesto, como les dije, podríamos extendernos tanto cuando hablamos de, bueno, estas correspondencias con otros personajes también. Miren, hace unos días atrás hablábamos en el caso de Moisés, ¿se acuerdan? Hemos también citado el caso de Una Pistín. Miren, y podemos ir así una vez más recordando tantos eventos históricos que están llenos, pero llenos de personajes que han tenido esos paralelismos, han tenido esas correspondencias. Y es por eso que hasta el día de hoy tenemos que ya dilucidar de una vez por todas el tema, por ejemplo, de las razas, que hasta el día de hoy nos sigue. Hablando, por ejemplo, cuando nos referimos a la parte oriental del planeta, por ejemplo. Cuando hablamos de la parte occidental del planeta. Cuando nos centramos un poco en los países mesopotámicos también, tenemos que un poco hacer esa reseña y darnos cuenta cómo ha ido todo aquello evolucionando también. Pero hay rasgos que se han quedado definitivamente en nuestras vidas, en nuestra actual humanidad. Los idiomas es otro aspecto por demás importante, pero que también tiene correspondencias. Correspondencias en este caso con las razas, las especies. Una cosa es hablar de la raza humana, otra cosa es hablar de la especie humana o de las especies de animales. Bueno, miren. Entonces, claro, todo esto también redunda en toda esa, en todo ese aspecto que vale la pena en su momento también remarcar. Y claro, podríamos, como les digo, extendernos. Hay otro símbolo interesante que también forma parte de lo que hablábamos hace un momento de la era de Piscis, ¿no es cierto? Bueno, símbolos importantes. En el caso de Horus, ustedes saben, los egipcios, bueno, los pescados, decíamos, ya conocido. El escarabajo. ¿Se acuerdan ustedes? Hasta en películas como La Momia, por ejemplo, ya de hace tiempo atrás. Bueno, en todo lo que significaba la puesta en escena y de toda la trama, bueno, el escarabajo era una de las piezas fundamentales para asociar, reconocer a precisamente a ese momento, a ese tiempo y en este caso a la sociedad, la civilización egipcia, el escarabajo. También hay otro por demás interesante. Cuando hablamos de la vid, o sea, de las uvas. Cuando hablamos de el ladrón, símbolos principales. Cuando hablamos del ladrón, del pastor, también hablamos, en el caso de Yeshua, hablamos de, ya dijimos, los pescados. Hablamos también del escarabajo, hablamos de la propia vid, ni qué decir. También hablamos de los ladrones, del pastor. Miren, son rasgos interesantes que tomamos como símbolos. Y claro, son paralelismos interesantes. Comparaciones, algunas veces hacer comparaciones resulta un poquito incómodo, ¿verdad? En todo orden, absolutamente en todo orden. Y más que todo es una sugerencia que la tomamos y siempre también cuando nos acercamos desde el punto de vista terapéutico, desde la fase terapéutica, siempre les decimos a nuestros pacientes, ya, o implico a mis pacientes, de que dejemos de lado la comparación. La comparación como tal no es tan sana que se diga, cuando hablamos específicamente de el ser humano, cuando hablamos de cada uno de nosotros. Compararnos con alguien, miren, es un ejercicio vano, completamente vano. Pero de todas maneras, hay algunas que pueden ser consideradas también como ciertas enseñanzas.
en esta correspondencia de Horus y de Yeshua. Bueno, hablamos de la característica, como les decíamos, de Horus, dios egipcio, y Yeshua, bueno, pues hablando del rey de Israel, ¿no es cierto? Aunque cuando ya hablamos un poquito más de lo actual, por ejemplo, bueno, se sigue mencionando de que, hablando del sionismo, bueno, pues ellos siguen hablando de que su salvador todavía no ha llegado, ¿no? Es un capítulo también muy delicado, obviamente, pero que tenemos que hablarlo, también nos referirnos en algún momento. Y de hecho ya hemos tenido la oportunidad de referirnos en capítulos anteriores a lo que está sucediendo en lo que se conocen como tiempos bíblicos. Hasta el día de hoy se conoce como la antigua Palestina o la franja de Gaza, ¿no es cierto? Bueno, y lo que está pasando, lo que está aconteciendo en este momento, por ejemplo. Bien. Bueno, entonces hablamos de estas características. En el caso de Horus, una mención interesante: soy Horus en la gloria, que soy el Señor de la luz, soy el victorioso, soy el heredero del tiempo sin fin. Son características, perdón, son características interesantes de cada uno de ellos, ¿verdad? Y estamos tomando precisamente parte de la historia para referirnos de manera sobresaliente en estas características. En el caso de Yeshua, bueno, sabemos el Maestro, ¿no?, el Hijo de Dios. Bueno, soy la luz del mundo. ¿Cuántos de nosotros no hemos escuchado alguna vez aquella referencia como característica de este ser? Un espíritu puro que tuvo que entrar, encajar en un cuerpo de tercera dimensión. Aquel evento también es sorprendente, pero bueno, es una característica aparte. Soy la luz del mundo. Soy la manera, soy la verdad y la vida. Es interesante también que tomemos referencia estas pequeñas frases que son pequeñas, sí, pero que tienen un contenido que podríamos estar prácticamente pues días enteros, tal vez inclusive hasta vidas enteras, para entender estas pequeñas frases. En el caso de Horus, soy la gloria, soy el Señor de la luz. Bueno, en el caso de Yeshua, soy la luz del mundo. Soy la verdad y la vida. Caramba, es realmente fuerte. Es fuerte. Pequeñas frases, pero con un contenido, pero tan evidente. Bueno. Luego continúa, el heredero del tiempo sin fin. Bueno. En el caso de Yeshua, bueno, también conocido como el Señor del tiempo. ¿Se acuerdan? Bueno, en ocasiones cuando nos tocó también compartir experiencias con los guías, estos seres extraterrestres, en varias oportunidades que nos invitaron a campamentos y nos invitaron a lugares escogidos de tiempo, bueno, en su momento también hablamos del Señor del Tiempo. Y hablamos no solamente con los que participábamos del campamento o de la salida, sino también con los propios guías. Porque a final de cuentas, en un momento determinado, cada uno de nosotros teníamos tantas interrogantes, y hasta el día de hoy, obviamente, tenemos muchas. Y en su momento fueron también correspondidas con experiencias que, bueno, cada uno de nosotros ha ido viviendo en ese tiempo, junto a tanta gente, no solo de nuestro país, sino de muchos otros países del mundo, que nos ha tocado compartir y vivir este tipo de, ¿qué le digo?, de pistas, de símbolos, de consideraciones, de características. Bueno, también tenemos que hablar, por ejemplo, de algunas aseveraciones que ellos mismos habrían realizado en vida.
Soy Horus, decía, el príncipe de la eternidad. En el caso de Yeshua, antes de que era Abraham, ¿se dan cuenta? Antes de que era Abraham. Luego menciona, soy Cristo, soy Yeshua. Soy Yeshua igual ayer y hoy y por siempre. Entonces, claro, uno anuncia la eternidad, el príncipe de la eternidad, y el otro anuncia que es Yeshua. Igual que ayer, igual que hoy y por siempre. Como les digo, son frases pequeñas, sí, pero que cuando reparamos en cada una de ellas, por eso es de que Yeshua es también conocido como el Señor del Tiempo, porque Él nos está hablando del ayer, de hoy y de siempre. Está haciendo una síntesis por demás importante de lo que Él en su momento consideró y supo el significado del tiempo, que en este momento nosotros no tenemos ni pálida idea. ¿Cuál será el significado del tiempo? Nosotros realmente tenemos un concepto muy pobre de lo que es el tiempo. Es lo mismo que tenemos un concepto demasiado pobre de lo que es el amor, ¿verdad? Tenemos los derivados, evidentemente. Claro que sí, tenemos los derivados. Tenemos el cariño, tenemos el derivado de la amistad, tenemos el derivado de la solidaridad. Bueno, derivados. Pero no tenemos la testa como para entender qué es el tiempo y qué es el amor.

22 horas con 16 minutos, amigos oyentes. Otra característica interesante y que vale la pena remarcarla también. En el caso de Horus, soy el poseedor del pan en Anu. Tengo pan en el cielo con Ra. Son palabras también con mucho contenido. Claro que sí, con mucho contenido. Bueno, en el caso de Yeshua, él sintetiza también de una manera interesante, ¿no? Soy el pan vivo que vino abajo del cielo. Bueno, es un mensaje inclusive hasta para empequeñecer, para hacer trizas nuestro ego, ¿verdad? A ver, ustedes pónganse en el caso que nos diga Yeshua, soy el pan vivo que vino abajo del cielo. Bueno, nos está estrujando el ego. Nos está diciendo, bueno, miren, esto se come con esto. ¿Se dan cuenta? Y hay mucha gente en este momento y en este tiempo que no sabe qué hacer con su ego, no sabe cómo tragárselo. Por más de que se les recomienda, se les dice, mire, usted tiene que cambiar en esto, mire. Hace un momento hablaba de la fase terapéutica. Bueno, efectivamente damos pasos en aquello, sí es cierto. Por lo menos tratamos de hacer algo al respecto. Sí, es verdad. Pero cuando hablamos del gran ego de la humanidad, por culpa de ese gran ego de la humanidad, en este momento hay ciertos países que quieren volver a tragarse una guerra mundial. ¿Se dan cuenta? Hace un tiempo atrás les decía, Europa, más que todo Europa, y cuando hablamos también de, en este caso, Rusia, bueno, algunos países de esa franja, bueno, se habrían tragado dos guerras mundiales, ¿se acuerdan? Dos guerras mundiales, cada una peor que la otra. Y va en crecendo, ¿no? Va en ascenso, el destrozo, el desprecio a la vida, todo eso va creciendo. Bueno, se han tragado dos guerras mundiales y no aprenden. Al punto que en este momento hay quienes están alentando que haya una tercera. Y van haciendo las cosas de manera disimulada, camuflada, ¿no? Como dosificada, para que obviamente el común de la gente, bueno, no tome conciencia de que estamos en peligro, que algo se nos va, que hay algo que ya está fuera de control, y que los tecnócratas, bueno, la supra, ya siempre finalmente hace lo que le da la gana en ese contexto, hace lo que le da la gana. Y lo hizo en la Primera Guerra Mundial, lo hizo en la Segunda Guerra Mundial, y lo está haciendo también ahora. Bueno, todo tiene que ver con todo también, amigos oyentes, y cuando reseñamos estos eventos históricos, bueno, es ahí donde también tenemos que reparar el hecho de que estamos para despertar conciencia. La premisa es clara, no es importante, es urgente despertar conciencia para reconectarnos a nuestro universo espiritual.

22 horas con 21 minutos. Hemos ido abarcando así este tema con aquella prerrogativa que en su momento hemos compartido también. Cuando hablamos sobre Yeshua de Nazaret, sabemos que lo refieren comúnmente como Jesús Cristo, aunque Yeshua, o en este caso Yeshua, sería una traducción tal vez más exacta de su nombre. También decíamos que Cristo, bueno, Cristo no es su nombre, es una palabra griega. Bueno, también hablamos del término Mesía o Mesías. Sabemos que los teólogos han descubierto entonces cerca más o menos de, más o menos les digo, 50 evangelios. Ahí empezamos con todo esto de Horus y Yeshua. 50 evangelios. Y que habrían sido, eran ampliamente utilizados por judíos y también los grupos gnósticos. Cuando hablamos de la gnosis temprana, bueno, ellos, dentro del movimiento cristiano, temprano también. A la fecha sabemos que han subsistido solamente cuatro de esos evangelios, por voluntad de alguien, ¿no? Ya hemos hablado de la inspiración divina, ¿se acuerdan? ¿Cómo fueron seleccionados estos libros? Muchos de ustedes se deben acordar. ¿Cómo fueron seleccionados estos libros? Y nos hemos quedado con aquello. Sin embargo, el tiempo ha ido transcurriendo de una manera tan interesante que cada uno de nosotros, a su tiempo, a su momento, hemos sabido buscar de alguna manera. Hemos sido curiosos. Es por eso que hace un tiempo atrás también hemos remarcado el hecho de que cada uno de nosotros tenemos que sabernos cuestionar. Tenemos que cuestionarnos. De todas maneras, tenemos que cuestionarnos. Y también decíamos que de todas maneras tenemos que mantener nuestro pensamiento crítico. De otra forma, es un poco difícil, tortuoso hablar y avanzar en estos temas. Muy delicado es. Hay mucha gente que se siente aludida, hay mucha gente que se siente un poco defraudada, otra gente se siente tocada en su orgullo, en su dogma. También hemos hablado del dogma de las religiones. Ah, y entre paréntesis, lamentablemente ahora también, con todo esto de la desclasificación de la realidad extraterrestre, ¿se acuerdan? Que está a cargo del Pentágono, bueno, del gobierno de Estados Unidos, para los ciudadanos norteamericanos, ¿no? Eso hay que aclarar. Toda esta desclasificación está dirigida para los ciudadanos norteamericanos, que habrían sido engañados, pero vilmente, mentidos vilmente, por largos 80 años. Y después de 80 años, bueno, alguien dice, bueno, ya no podemos seguir tapando todo esto, ya tenemos que decir de alguna manera que esto existe, que está entre nosotros. Bueno, y ahí lo están haciendo. Aunque así como en algún momento dijimos también, lo están haciendo como a cuentagotas, ¿no? Nos están haciendo probar algo así como una paleta de dulce y nada más, ¿no? Bueno, entonces les decía, cuando hablamos del dogma, a eso iba el comentario, bueno, todo apunta, por ejemplo, de que una vez que estos personajes de Estados Unidos se enteran de que ya tienen no más que hablar de la realidad extraterrestre, bueno, ellos mismos mencionan y lo hacen público, dicen, estamos llamando a todas las autoridades religiosas. Llamaron a todas las autoridades religiosas, hablando de los católicos, los cristianos, los protestantes, los evangelistas. Bueno, miren, ¿cuántos habrían estado en esa reunión? Yo no podría en este momento precisarlo. Pero sí sabemos de que la noticia ha sido comentada a nivel general en el mundo, y bueno, lo resultante de todo aquello es, una vez más, que a este tema de del evento extraterrestre, de la realidad de inteligencias no humanas en nuestro planeta, pero desde siempre, ahora quieren encasillarlo otra vez en ese dogma, ¿se dan cuenta? Porque han advertido a sus grandes autoridades religiosas de que, por favor, hablen a sus
en este caso a sus dependientes, hablen, díganles, tienen que preparar ustedes, ¿no? Tienen que preparar a su feligresía, a sus dependientes, a su rebaño, tienen que prepararlos porque lo que viene es un poquito complicado, porque vamos a hablar de extraterrestres, vamos a hablar de entidades biológicas extraterrestres, vamos a hablar de dimensiones y multidimensiones. Vamos a hablar de que esto había estado en nuestro planeta desde siempre. ¿Y cómo vamos a explicar ahora desde el punto de vista religioso? Vean, vean cómo la intención va otra vez dirigida hacia el dogma, ¿se dan cuenta? Bueno, miren, realmente es un poquito triste comprobar que hay mucha gente que discrecionalmente, y lo hacen a propósito, como os digo, discrecionalmente, están intoxicando y siguen intoxicando este tema de la realidad extraterrestre en nuestro planeta. No sería la primera ni la última. Por eso es que han tardado 80 largos años en su país, en Estados Unidos, en decirles la verdad, o por lo menos querer hacer ¿qué les digo? La intención de decirles la verdad, porque decirles la verdad es un poco difícil. Y también referirme a que, bueno, en otros países, otros dignatarios de Estado, inclusive también científicos, ya han hablado oficialmente, en nuestro continente nomás. Tendríamos que hablar, por ejemplo, de Chile, tendríamos que hablar de México, tendríamos que hablar del Brasil, bueno, Brasil todavía un poquito más regañadientes, pero de todas formas ya lo hizo. Tendríamos que hablar de España, tendríamos que hablar de Italia, tendríamos que hablar de la ex Unión Soviética, lo que es ahora Rusia, tendríamos que hablar de China. Bueno, tendríamos que hablar de tantos países que ya lo han hecho, oficialmente han hablado ya de lo cierto y de la evidencia de vida extraterrestre y también la evidencia de civilizaciones antiguas en nuestro planeta que obedecen a inteligencias no humanas. Nosotros mismos en Bolivia, acá, tenemos tantos lugares, aquí cerca más de lo que es Cochabamba y Santa Cruz, tenemos ese pedregón conocido como el Fuerte de Samaipata, ¿verdad? Bueno, haga un pequeño esfuerzo y visite ese lugar, vaya usted. Y tal vez la sugerencia es que vaya y no lea absolutamente nada acerca del tema. ¿Se da cuenta? Vaya algo así como que 0 kilómetros. ¿Se dan cuenta? Vaya usted, no lea nada, simplemente vaya. Y empiece usted a vivir su propia experiencia ahí. Bueno, miren, y así en nuestro país hay tantos lugares, tantos sitios. Las líneas del Sajama, por ejemplo, es otro tema tan interesante. Cuando hablamos de, por ejemplo, de la base azul, allá por el Illimani, en La Paz. Cuando hablamos de la base de los maestros de los retiros interiores, en el lago Titicaca. Aquello difundido como las chincanas desde la Isla del Sol, que está también en nuestro territorio. Bueno, tantos temas que van en esa dirección, amigos oyentes, en esa dirección del despertar de conciencia.

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a lo irreverente. ¿Se dan cuenta? Hay mucha gente todavía que tiene ese temor. Sin embargo, decirles que la propia experiencia nos da la prerrogativa de compartir estos temas junto a todos ustedes, absolutamente contra todos ustedes o con todos ustedes. Y además también hacernos eco de lo que significa el propio estudio, lo que significa también referirnos a los propios eruditos que en su momento se muestran como tales y también comparten todo lo que ellos conocen al mundo entero, ¿no es cierto? Y nosotros quienes estamos como buscadores de la verdad, somos postulantes de la verdad. Por lo tanto, tenemos también ahí que saber que nuestro lugar, nuestro tiempo, está dado, sí, está dado, pero que cada uno de nosotros tenemos que siempre tener presente en lo posible, ¿no? Cuáles son nuestras capacidades, cuáles son nuestros alcances, cuáles son nuestras debilidades. Bueno, para eso está el despertar de conciencia. Hace un tiempo atrás les hablábamos de que por aquello de la práctica de vida, bueno, hemos ido efectivamente formando también así ciertas etapas, ciertos estadios de conciencia y bueno, pues aquello nos ha permitido también compartir en un momento con tanta gente, ¿no? Hablando precisamente desde lo que hemos considerado de suma importancia, que es, por ejemplo, el recuperar como primicia, recuperar nuestra fuerza de voluntad. Decimos primicia no porque sea algo nuevo, sino porque algo que sencillamente mucha gente, queriendo sin querer o sin darse cuenta, fácilmente pierde su fuerza de voluntad. Y para estos temas que manejamos, la fuerza de voluntad es algo tan necesario, tan importante. Entonces, vale la pena recalcar de que estos temas son y están para eso, para que cada uno de nosotros, por nuestra cuenta también, podamos seguir escudriñando y seguir considerándonos postulantes a la verdad. Miren, hay un tema que tiene que ver también con la coexistencia, tiene que ver con el estilo de vida de cada uno de nosotros, y que en su momento, ya pasando a esto que les digo, en su momento también sugirió un trabajo práctico que mi persona habría realizado ya hace bastante tiempo atrás, cuando estábamos como estudiantes en lo que es la medicina complementaria. Bueno, en aquel tiempo lo que hicimos, efectivamente, aparte de todo lo que significó la dinámica misma, bueno, en su momento era profundizar en todo lo que tiene que ver con los alimentos. Cuando hablábamos de querer ser vegetarianos, cuando hablábamos de querer ser naturistas, cuando hablábamos de querer ser frutívoros, miren, hay diferentes fases, hay diferentes facetas también, que tienen que ver con esa búsqueda interior. ¿Qué pasa con el alimento que consumimos cada uno de nosotros? ¿Qué pasa con esos cambios que queremos experimentar y que tenemos que acompañar con algo? ¿Se dan cuenta? Entonces, lógico que cuando estamos como postulantes a todo esto que llamamos postulantes a la verdad, buscadores, bueno, entonces se presenta un momento de la vida en que tenemos que hablar de la calidad de alimento que ingerimos cada uno de nosotros. Y lo que nos llamó la atención, después de un determinado tiempo, escuchar en un programa tan difundido como es programa del 60 Minutos en Estados Unidos. 60 Minutos, bueno. Nos llamó la atención porque vino del derivado de una noticia de lo que hoy se considera como la Tercera Guerra Mundial, ¿no es cierto? Bueno. Entonces, uno de los invitados, uno de estos, no son investigadores, son más que investigadores. Muchos de ellos ya son expertos en diferentes ramas de lo que es la comunicación. Bueno, miren, de todas maneras, es interesante que se presenta en un programa de ese estilo, periodístico, evidentemente, donde se habla de manera clara y directa, como en una entrevista,

en ese programa, hay un personaje, en este caso David Kressler, excomisionado, vamos a decir así, de la Administración de Alimentos y Medicamentos de Estados Unidos. Él, desde 1990 a 1997, habría tenido y habría ejercido este cargo. Y bueno, es invitado a un programa de difusión periodística, y donde nos llama la atención algo que nos hizo recuerdo a esa faceta de estudiante que les decíamos de la medicina complementaria, donde analizábamos precisamente el tipo o la calidad de alimento que ingeríamos e ingerimos todos los días como seres humanos. Bueno, en esta entrevista, este personaje le contesta al periodista, entre otras cosas, le contesta algo que nos llamó la atención, y él menciona, pero lo menciona de manera directa, y él dice: en los últimos 40 años, Estados Unidos ha estado expuesto a algo que nuestra biología nunca estuvo preparada. Ya no más, de entradita me llamó la atención, y es por eso que, bueno, pues realizando el apunte necesario, ahora compartimos y comparto con ustedes esta apreciación, y me hizo recuerdo, ya les digo, esa faceta de investigación que todos tenemos, una faceta de investigador. Bueno, en los últimos años, en los últimos 40 años, les decíamos, este personaje menciona y dice: Estados Unidos ha estado expuesto a algo que nuestra biología nunca estuvo preparada para manejar: alimentos densos, densos en energía, altamente apetitosos y de rápida absorción. Ya nomás ahí usted tiene que empezar a comprender de lo que estamos hablando y de lo que ha querido significar este personaje. Alimentos ultraprocesados, menciona él, así lo dice. Alimentos ultraprocesados que han alterado nuestro metabolismo y han dado como resultado el mayor aumento de enfermedades. Y lo está diciendo con vigencia actual, amigos oyentes, porque en este momento cada uno de nosotros hemos entrado en esta dinámica de comer, bueno, pues, comida chatarra le llamamos, ¿verdad? Comida basura le llamamos. Bueno, miren, todos hemos entrado en esa dinámica en algún momento de nuestras vidas. Algunos más, otros menos. Bueno, pero lo que llama la atención es esto que les digo, de que estos alimentos ultraprocesados habrían alterado ya por los últimos 40 años, habrían alterado nuestro metabolismo, hablando del ser humano, hablando de usted, amigo oyente, hablando de todos nosotros. Bueno, ha alterado el metabolismo. Y han dado como resultado el mayor aumento de enfermedades, enfermedades conocidas como enfermedades crónicas de nuestra historia actual. Estas enfermedades han provocado, y ya es una estadística y es un estudio realizado, han provocado, y este señor obviamente habla de Estados Unidos, sí, pero esto está en todo el mundo. Bueno, han provocado enfermedades tales como la diabetes tipo 2. Tal vez usted, amigo oyente, en su casa, con sus amistades, bueno, hay alguien diagnosticado con diabetes tipo 2. Estos alimentos ultraprocesados provocan diabetes tipo 2, provocan prediabetes. También provocan la hipertensión. Miren, vamos a ir enumerando todo lo que este personaje menciona. Hipertensión, lípidos anormales, hígado graso, ataques cardíacos, accidentes cerebrovasculares, insuficiencia cardíaca. Y todo esto a través de nuestra alimentación.
Y con lo que concluye también, y no es menos llamativo este personaje, es que él concluye y dice, bueno, la industria, en este caso junto con el periodista, la industria de alimentos y las cadenas farmacéuticas se encontrarían tan bien conectadas entre sí que saben todo esto. Y lo hacen para que dependamos cada día más de fármacos en nuestras vidas. Me llamó más que la atención esto, y por eso es de que ahora quería compartir con todos ustedes, no porque sea algo nuevo, amigos oyentes, porque efectivamente, ya les digo, yo estoy hablando de la década de los 90, cuando bueno, me tocó ya en el estudio de la medicina complementaria y alternativa, bueno, pues realizar un trabajo práctico interesante, donde sí, evidentemente, nos convencimos de que lo que estábamos comiendo ya en las grandes urbes, prácticamente era comida con un porcentaje alto de contaminación química. Todo ya hecho en fórmula, en laboratorio. Y una vez que eso ingresa a nuestro torrente sanguíneo, bueno, hablando ya efectivamente de todo lo que es el tracto gastrointestinal, ¿verdad? Bueno, una vez que ingresa el bolo alimenticio a la cavidad bucal, y empieza ahí ya, desde la trituración de alimentos, con la mezcla de, bueno, las glándulas salivales, bueno, todo ese proceso que muchos de ustedes deben conocer también. Bueno, y luego llega como bolo alimenticio, llega y se deposita en la cavidad estomacal, ¿no es cierto?, en el estómago. Bueno, allí hay otro proceso interesante también, pero bueno, al final de cuentas, todo eso que es química pura, ingresa a nuestro torrente sanguíneo, ¿no es cierto? Y es ahí donde todo esto que ha sido ya descrito con pelos y señales por este personaje, enfermedades crónicas, lípidos anormales, hígado graso, ataque cardíaco, accidentes cerebrovasculares, bueno, mire, todo lo que se conoce como los famosos trombos, ¿no es cierto? Insuficiencias cardíacas, hay que decir. Bueno, miren, es un recordatorio interesante para que cada uno de nosotros tengamos el debido cuidado, en lo posible, tengamos el cuidado de no ingerir tanta o tanto alimento ya con componentes completamente artificiales. Es un poco difícil, sí, lamentablemente, porque el más, el que menos, comemos ciertos tipos de alimentos que están cargados de toda esa química, ¿no? Y claro, en su momento que estábamos con todo esto del naturismo médico, estábamos con el vegetarianismo, ¿ya? Es ahí donde nos enteramos de todo aquello. Y claro, es cierto también de que ya llegamos hace tiempo atrás que efectivamente nuestra comida estaba muy, pero muy involucrada y además ya pues contaminadísima con todos estos productos, ¿no? Y bueno, era algo que valía la pena volver a recapitular junto a usted para una vez más sugerir siempre a cada uno de ustedes que hagamos todo lo posible de seleccionar nuestros alimentos en la medida en la que podamos. Para todos es difícil en este momento comer algo saludable. Miren, en el tiempo que a mí me ha tocado ser vegetariano, caramba, ser vegetariano era pues prácticamente algo así como un lujo. La comida vegetariana siempre ha sido cara hasta el día de hoy. Y hasta el día de hoy, amigo oyente, en nuestro país es muy raro encontrar un restaurante vegetariano. Póngale mucha atención. Muy raro. Y en nuestro continente lo mismo, hay tanta gente que dice, yo almuerzo en un restaurante vegetariano, dice, yo soy vegetariano hace años, ahora vienen los veganos, bueno, ya están de moda los veganos, bueno, hace un tiempito atrás ya. Pero de todas formas se trata de alimentación, se trata del combustible que nosotros necesitamos para pensar, para vivir, para caminar, ¿no es cierto? Bueno, lamentablemente todavía el combustible que consumimos es de baja, pero de baja calidad.
algo así como de muy bajo octanaje, ¿no? Y es por eso que todavía cada uno de nosotros en su momento nos sentimos tan densos también. Y ahí les hemos dado la razón varias veces a los guías extraterrestres. Cuando nos decían, por favor, ustedes si quieren venir a un campamento y quieren tener ustedes una experiencia, ya, bueno, entonces por favor les pedimos que cuiden su comida. Cuiden su comida. Y traten de desintoxicarse un poco para venir a un encuentro. A un principio aquello parece es una mera recomendación, pero después cuando ya uno tiene la práctica, cuánta razón tienen y tenían y siguen teniendo, por supuesto. Lamentablemente, muchos de los alimentos que nosotros consumimos ingresa a nuestro organismo ya en un estado de descomposición, ¿verdad? Ya no más. Ya ingresa en un estado de descomposición. Bueno, uno de los alimentos que varía esa condición es precisamente la fruta. La fruta es uno de los alimentos que entra todavía en condición de, vamos a decir, de vida. No de descomposición, sino de vida. Y es interesante cómo la fruta llega a lo más íntimo de nuestra célula, llega en esas condiciones de vida. Y no los otros alimentos, lamentablemente. Entonces, por eso es difícil, por supuesto. Y más aún cuando tenemos todavía que ser productivos, hablando intelectualmente, cuando tenemos que ser productivos, cuando tenemos que, bueno, pues mantener una familia, cuando tenemos que estudiar, cuando tenemos que competir hoy en día, más aún todavía. Un joven de 25 años prácticamente ya es viejo para la competencia. ¿Por qué? Porque de 25 o 30 años en este momento ya son, ya tienen dos maestrías, ya tienen, qué sé yo, un doctorado, bueno, imagínense. Y sobre eso que te quieras dedicar a esta cadena de alimentos para ser vegetariano, para ser vegano, para hacer, bueno, muchas cosas así, que tienen su grado de esfuerzo de cada uno. Todos aquellos que ingresan a esa faceta de sus vidas y deciden ser vegetarianos, veganos, naturistas, bueno, tiene una fase meritoria interesante, obviamente. Están haciendo un esfuerzo. Están queriendo entrar a un estilo de vida, amigos oyentes. Entonces, efectivamente, hay que verlo con respeto, cierto. Pero cada vez es más difícil. Más difícil. Y es por eso que de alguna manera quería compartir esto que habla este ex comisionado, ¿no?, de la Administración de Alimentos y Medicamentos, nada más y nada menos que de Estados Unidos, y lo dice así de frente. El gobierno norteamericano hace 40 años sabe esto, ya lo tiene por hecho y es una realidad. Hace más de 40 años que toda su población consume ese tipo de alimentos y que está cargado de todo esto que habíamos mencionado. 22 horas con 53 minutos, amigos oyentes.

Sí, y también por el mismo hecho de que, bueno, somos y trabajamos en salud humana. Así es. Cuando hablamos de la fase terapéutica, bueno, hablamos de la medicina complementaria alternativa y hablamos de salud humana. Es por eso que hoy me hice un poco eco de esta entrevista para una vez más recordar también a cada uno de ustedes, ya que la salud humana es de suma importancia y va más allá del vegetarianismo, va más allá del naturismo, va más allá del vegano. Bueno, la salud humana ya es un poco como que vamos avanzando, ¿se dan cuenta? Vamos avanzando. Salud humana. Porque se trata ya de hacer una valoración de manera integral del ser. Ya no hablamos del vehículo físico, ya no hablamos del vehículo mental o del cuerpo mental, ya no hablamos del cuerpo de las emociones, ya no nos detenemos en, qué sé yo, en el cuerpo astral, sino que tratamos, hacemos todo lo posible. Cuando hablamos de salud humana, tratamos de, en lo posible, ya de tomar en cuenta toda esa fase integral que significa el ser. Es una parte más que importante que, bueno, pues todo este tiempo, todos estos años que nos desempeñamos como doctor en medicina complementaria alternativa, bueno, pues nos ha tocado estar siempre cerca, muy cerca de mucha gente a lo largo de todos estos años y poder compartir también ciertas iniciativas para que la condición de cada uno de nosotros tienda a mejorar en diferentes aspectos. horas con 56 minutos va terminando, así concluyendo nuestro tiempo y por supuesto también agradecerles la sintonía, la correspondencia también que ustedes tienen a través de su participación, a través de compartir este espacio-tiempo. Vamos a continuar con estos paralelismos, vamos a continuar con estas correspondencias en capítulos por delante, porque ya les digo, vale la pena también hacer una reseña de estos eventos que han sucedido ya y son parte de nuestra realidad planetaria y parte de la realidad de nuestra sociedad. Estaremos siempre también pendientes a opiniones que ustedes vierten y que nos de alguna manera también nos nutre, porque efectivamente cada palabra suya, cada concepto que expresan a través de su participación, es para nosotros un motivo más para continuar, para seguir adelante y por supuesto también darle el tiempo necesario para seguir en este hilo conductor, como les digo, donde efectivamente la experiencia de contacto extraterrestre está presente. ¿Por qué? Porque todo esto también es parte y deriva de esa experiencia que nos ha tocado vivir, junto con, bueno, con tantas personas, con tantos seres humanos en el mundo entero y particularmente, bueno, pues con lo que significa ya nuestra propia familia, que nos ha tocado vivir también toda esta faceta, toda esta fase del contacto extraterrestre. Bien, ya faltan 2 minutos para las 11 de la noche. Y despidiéndonos ya de usted, amigo oyente, vamos a continuar, como les digo, con toda esa temática y siempre remarcando que no es importante, sino es urgente despertar conciencia por todo esto que ahora está aconteciendo también en nuestro planeta. Todos los días nos enteramos de tantas cosas. No solamente nos decepcionamos de nuestros propios gobernantes muchas veces, sino también de los propios gobernantes del mundo. Caramba, es realmente triste comprobar que generacionalmente tenemos que seguir siendo decepcionados por
tantos tecnócratas, tanta gente que está dedicada a lo que es la política partidaria, por ejemplo, en todo el mundo, y toman decisiones que directamente dañan la permanencia y la subsistencia de tantos seres humanos en nuestro planeta, donde cada uno de nosotros también estamos involucrados, por supuesto. Estaremos entonces la próxima semana junto a usted, amigo oyente, en un capítulo más de Clave 33. Buenas noches, que descansen. Paz de conciencia.

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Or To Be Wild, canción de rock compuesta por Mars Van Fire e interpretada por esta banda canadiense Stephen Fall. Es en ocasiones descrita como la canción originaria del estilo heavy metal y asociada al bautismo de este estilo musical. Es el más afamado de la banda, estaba incluido inicialmente en el disco homónimo del año 1968. Un año después fue elegido como la banda sonora de la película Easy Rider, en la que la canción fue acompañada en su comienzo por el ruido de motocicletas. Este es el desfile de los grandes éxitos, de los grandes clásicos de todos los tiempos.

Este señor es Georges Meyer Dahan, nacido en París el 14 de enero de 1940, fallecido la semana pasada en Majadahonda, España, el 3 de noviembre del 2021. Reconocido artísticamente como el gran Georges Dahan, compositor y cantante francés, este es su primer éxito en toda su carrera musical. El Casachoc, grabado el año 1969, y a partir de ahí cosechó una serie de éxitos con grandes canciones, por ejemplo, esta Paloma Blanca, aquí en Páginas del Alma. El desfile de los grandes éxitos, este es un testimonio a Georges Dahan, que nos dio tantas alegrías con sus canciones. Cantamos

el rey de las canciones del verano. Número uno en los 40 principales también. Georgia Dan. Grandes canciones, grandes éxitos. Hace más de una semana, el 3 de noviembre, partió dejándonos grandes canciones, grandes éxitos, grandes recuerdos aquí en Páginas del Alma. Testimoniamos esa carrera artística de George Dan, fallecido a los 81 años.

del gran Lorenzo Santamaría. Qué linda canción, titula Tú y Yo. La producción del gran Juan Pardo. Grabada para el sello Philips en formato vinil 7 pulgadas, 45 revoluciones por minuto. Las grandes canciones y los grandes éxitos suenan aquí en Páginas del Alma por Clásica 100.3 FM. 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Palito Ortega.

Cuántos recuerdos. Identifica los momentos de la vida real, de la vida hermosa que vivimos aquellos años. Nos deja un mensaje de las cosas más importantes que hay que hacer para llegar a ti. Canción éxito de 1973, que la recordamos aquí en Páginas del Alma. Gracias por compartir con nosotros, gracias por ser parte de Páginas del Alma.

Qué linda canción. ¿Será que lo nuestro ya terminó los bríos? Grandes setentas que lo recordamos aquí en Páginas del Alma.

Esta señora es Gloria Fowles, nacida en Newark, New Jersey, el 7 de septiembre de 1943. Conocida como Gloria Gaynor, cantante de música disco y soul estadounidense. Entre sus grandes éxitos, entre los más conocidos, está esta canción, Can't Take My Eyes Off You, interpretada en febrero de 1980 en el Festival Internacional de la Canción de Viña del Mar, en el 21 Festival de Viña del Mar. Esta es otra Gloria. Viene de la mano de Humberto Tosi.

Gloria. Canción pop escrita, compuesta en 1979, originalmente en italiano, esta versión que escuchamos. El gran Umberto Tozzi y Giancarlo Bigazzi. La versión también fue interpretada en inglés por Laura Branigan, que se convirtió en un éxito internacional el año 1982. Aquí en Páginas del Alma. El desfile de las grandes canciones de los años 60, 70 y 80.

último año de los 70. En 1979, este señor se presentaba como Juan Carlos Ramos Vaquero, nacido en Madrid el 17 de julio de 1962, conocido como, artísticamente, como Iván, cantautor español, que impuso esta canción originalmente de Gengis Khan en versión de Iván, Sin Amor. Es Páginas del Alma. Las grandes canciones.

0: Esta es una de las canciones infaltables en todas las presentaciones de Diego Verdaguer. Canción solicitada. Y que además forma parte de una coreografía especial en todas y cada una de las presentaciones de este señor. ¿Usted qué haría? Titula. Grabada en 1984. La presentamos aquí en Páginas del Alma. Como uno de los grandes recuerdos hermosos. ¿Usted qué haría?
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Qué hermosa canción. El silencio es el mejor sonido después de la música. Expresa mucho más de lo que se puede hablar, de lo que se puede decir. José Luis Rodríguez, El Puma, Silencio. Grabada el año 1979. Hemos llegado al final del programa. Muchas gracias por su atención. Vamos a despedirnos con esta canción instrumental titulada Tu Sonrisa. Es Lorenzo Santamaría. Yo soy Julio Miguel Torrico Albino por Clásica 100.3 FM. Un abrazo. Hasta el próximo programa. Si Dios lo permite. Que estén bien.

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Esta canción titula Summertime Blues, canción escrita por Eric Goren y Jerry Kapperger sobre las experiencias y tribulaciones de la vida de un adolescente en los Estados Unidos. Al principio era solo el lado B de un sencillo, pero llegó a un pico en el puesto número 8 en la Billboard el 29 de septiembre de 1958.

0: En el desfile más importante de las grandes canciones. Simple sur la colina. Grabado para la CBS en un formato vinil, 7 pulgadas, 45 revoluciones por minuto en Francia. El año 1968, yo era sana, aquí en Páginas del Alma. Canciones maravillosas, las canciones más lindas. ¿Se acuerdan?
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0: Algo de canto y algo de rock, algo de pop. Carolina en mi piel. Simplemente espectacular, Sandro. Todo un ídolo de varias generaciones aquí en Páginas del Alba.

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Es Palito Ortega, otro de los grandes, Color Caramelo, titula la canción, grabada para el sello RCA Víctor en formato vinil 7 pulgadas. El año 1973 en España. Estas son las canciones maravillosas de todos los tiempos.

Este señor es Rubén Matos, Alta Pequeña Langosta, grabada para leerse a Víctor en formato vinil 7 pulgadas, en un single, el año 1972, de la autoría de Carlos Alberto Fernández Melo. Salta Pequeña Langosta.

Voy arriba, voy abajo. En tu amor, este grupo famoso de la década de los 70, Katunga, en el sube y baja. Grabado para la RCA Víctor en formato vinil, 7 pulgadas, 45 revoluciones por minuto. En México, esta canción dio vueltas a toda la América y llegó también a la Europa. Gracias por estar con nosotros compartiendo.

cómo se bailó esta canción. Wakadi Wakadu. Es Rainbow. Conjunto Arcoiris. Esta canción fue grabada para la RCA Víctor en formato vinil 7 pulgadas en un single el año 1972. Después crearían Yo También, Not to Know.

Carlitos y Teresa Rattoli, los hermanos que fusionaron en este dúo para denominarse simplemente Flash y grabar grandes canciones. Esta viene en el álbum El Alma de Flash, grabada en Uruguay el año 1976. Hay canciones lindas como Bye Bye Corazón, Las Flechas en el Corazón, Estoy Ardiendo, o la canción que escuchábamos, Para Siempre Guardaré Tu Amor. Es Páginas del Alma. Amará.

Qué linda canción, Donald. Tienes un amigo en mí. El anterior domingo, 23 de julio, se recordó o se celebró en diferentes países del mundo el Día de la Amistad. Sin embargo, el 27 de abril del año 2011, durante el 65º periodo de las sesiones de la Asamblea General de las Naciones Unidas, dentro del tratamiento de la cultura de paz, se reconoce la pertinencia y la importancia de la amistad como sentimiento noble y valioso en la vida de los seres humanos de todo el mundo. Se decide designar como Día Internacional de la Amistad el 30 de julio. En México se celebra, por ejemplo, el 30 de julio, el Día del Amigo, el Día de la Amistad.

Qué canciones maravillosas, qué letras profundas. Este señor es Quique Villanueva, con Juan Carlos Domingo y su orquesta. Titula La Niña, de la autoría de Lalo Franzen. Grabada para leerse a Víctor en formato vinil 7 pulgadas el año 1975. Recordamos aquí en Páginas del Alma las canciones icónicas de todos los tiempos.

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Un clásico de todos los tiempos. Fue grabada por John Lennon y editada en un sencillo bajo el nombre de Plastic Ono Band. El sencillo Give Peace a Chance se lanzó en un vinilo de 45 revoluciones por minuto en el Reino Unido el viernes 4 de julio de 1969 y el lunes 7 de julio de ese mismo año en Estados Unidos. Este es el desfile de las grandes canciones, el desfile de los grandes artistas.

qué gran canción, ¿no? Este señor es Gianluigi Morandi, nacido en Monguidoro el 11 de diciembre de 1944. Artísticamente el gran Gianni Morandi, cantante, actor y presentador de televisión italiano. Ha grabado alrededor de 32 discos y esta canción, Il Gigatolo, aquí en Páginas del Alma. Las grandes canciones.

dos canciones bien pegaditas, La Fuerza Joven y La Juventud. Ambos vienen en el álbum de La Juventud, grabado el año 1968. El disco tuvo un gran éxito y estuvo especialmente dirigido hacia el público joven, además de contener temas originales. Se destacan canciones como El Desengaño, La Juventud, El Brauliño, Corazón Chiquito, La Fuerza Joven del Amor, la primera que escuchábamos, siendo los más escuchados propiamente de estas composiciones originales.

Esta canción habla sobre la intensidad del amor y cómo puede afectar a una persona. Titula Agape Moon. Popularizada inicialmente por la cantante italiana Mia Martini, la versión en español fue interpretada por esta señora, Ana Belén. Se incluyó en su quinto álbum de estudio, Ana, en 1979. Es uno de los grandes clásicos que permanece en el tiempo como una de las joyas a ser admirada cada que se escucha.

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2: 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Este señor es Julio González. Avani B, versión española, grabada para la ISPA Vox en formato vinil 7 pulgadas, 45 revoluciones por minuto, el año 1978, de la autoría de Luis García Escolar.
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2: Estos señores son de I Gigante, italianos.
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Estos señores son los Daltons. Tema El Amor, grabado en formato vinil 7 pulgadas, 45 revoluciones por minuto, el año 1967, de la autoría de Alberto Kersich. Dos temas, el primero en italiano y el otro doblado al español. Esta canción la trae Gianco Monti. Cuando no me encuentres, titula, aquí en Páginas del Alma. ¿Cuál?

0: ¡Qué grandes canciones! Este señor es Julio César Eugenio, argentino, guitarrista, compositor, actor, nacido en Villa Mercedes, San Luis, Argentina, el 18 de diciembre de 1944, cuando No Me Encuentres titula esta canción maravillosa que recordamos aquí en Páginas del Alma.
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Este es el desfile de las grandes canciones, de los grandes éxitos. Un abrazo enorme a toda la gente que nos escucha en diferentes partes del mundo. Páginas del Alma. 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

Esta es la banda Delirium, uno de los nombres importantes del rock progresivo italiano. Habiendo comenzado su carrera en 1970, se formó originalmente en Génova a finales de los 60 bajo el nombre de Easy Garty. Tenían a Ettore Vigo en los teclados, Peppino Di Santo en la batería y voz, Mimmo Di Martino en la guitarra y Marcelo Reale en el bajo. Posteriormente, con la llegada de Ivano Fossati en la voz, teclados y flauta, el grupo estaría completo. El estilo musical al inicio de la banda era una mezcla de música tradicional italiana con influencias del rock progresivo inglés, especialmente de nombres como King Crimson o Coliseum. En 1972 participaron en el Festival de San Remo y tuvieron un éxito impresionante con la canción que escuchábamos, Yesael. Bésame mucho.

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0: 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Canción que fue interpretada por primera vez como dúo por Domenico Modugno y Gigliola Cinquetti en el Festival de Música de San Remo de 1966. Al ganar el concurso fue elegida como la canción italiana en el Festival de la Canción de Eurovisión, también de 1966.

Qué canción más linda, José Vélez, José Velázquez Jiménez, del álbum Romántica del año 1977, Por Amor, titulaba la canción Hermosa. Este es el desfile de las grandes canciones. Gracias por compartir con nosotros estos éxitos atemporales.

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qué gran clásico. Esta banda llega desde Italia, se denomina La Bionda. Dúo musical italiano creado el año 1973. Está compuesto por Carmelo La Bionda y Michelangelo La Bionda, considerados los inventores de la música disco italiana. Fueron autores de éxitos como One For You, One For Me, el año 1978, o esta canción Bandido, lanzada al mercado el año 1979. Aquí en Páginas del Alma, las grandes canciones y los grandes éxitos de todos los tiempos. ¿Se acuerdan de esta? Este señor es Giuliano. La canción titula Dame Otra Oportunidad.

este señor. Tiene el nombre artístico de Giuliano, nació en Montero, ciudad de Tucumán, Argentina. Vivió en varios países sudamericanos, estuvo en La Paz, Bolivia, residiendo algunos años. Grabó varias canciones. Este es uno de los grandes, Dame Otra Oportunidad, titula. Actualmente radicado en Brasil. Esta otra canción es maravillosa.

Esta canción ha sido interpretada por cuántos artistas. Corazón, corazón, una bella canción de la autoría del gran José Alfredo Jiménez. La cantó también Julio Iglesias. Esta es Catunga, esta banda es Catunga. Corazón, corazón, en Páginas del Alma. Un repaso a todas las grandes canciones de los años 60, 70 y 80 al estilo especial de hacer un recuento enorme de estos años.

Qué tiempos hermosos, qué épocas maravillosas, los de los 70. Esta banda, Los Bribones, de la Argentina. Espera y no te olvides de mí, titula. Quiero mandar un saludo especial a uno de sus integrantes, Miguel Rosán. Contacto nuestro, amigo nuestro. Hicimos también una nota con él hace algún tiempo atrás. Gracias por compartir con nosotros las grandes canciones de todos los tiempos.

0: Qué recuerdos más lindos. Estos señores son los Trío de Esperanza, que en 1973 revolucionaba el mundo musical con este Taí, aquí en Páginas del Alma. Gracias por escribirnos al muro en la red social del Facebook. Usted quiere hacerlo, digite el nombre del programa, Páginas del Alma, en la red social del Facebook, y puede pedirnos canciones que escucharán el programa.
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Estamos recorriendo los años maravillosos de los 60, 70 y 80. Esta canción titula Mr. Tambourine Man, canción de Bob Dylan publicada en su álbum Bringing It All Back Home en 1965. Fue número uno en las listas de éxitos en la versión cantada por esta banda, The Byrds, grabada el 20 de enero de 1965, antes de la salida de la primera versión grabada por Bob Dylan. Canciones

0: Qué grandes recuerdos, qué grandes clásicos aquí en Páginas del Alma. Esta canción titula Harris Loopy es la única canción conocida de esta banda de los 60 llamada The McCoys, compuesta por dos tipos conocidos por componer hits para bandas de rock con extrema facilidad, Wes Farrell y Bart Russell. Es un homenaje a la cantante Dorothy Sloop. La versión original la tocaron los Vibrations y tuvo algo de repercusión. Se convirtió, además, en algo así como la canción oficial de Ohio y todos los equipos de cualquier deporte de esa zona. La usaban como un himno. No puedo creer que es verdad. Esta canción es maravillosa.
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Una de las grandes versiones, una de las mejores versiones de esta canción. El inglés, Mac Monroe cantando en español, No puedo quitar mis ojos de ti. Venía un sencillo en el lado A, esta canción que escuchamos, en el lado B, Nacida Libre. Grabada para el sello Registros del Capitolio. En formato vinil, 7 pulgadas, 45 revoluciones por minuto, el año 1969. Es Páginas del Alma, el programa que se transporta a los años 60, 70 y 80 a encontrarse con canciones maravillosas.

¿Cómo es posible que una canción pueda perdurar en el tiempo a través de los años? Esta canción titula Donna, escrita por Richie Valens, lanzada en 1958 por la discográfica Delphi Records, alcanzó la posición número 2 en la tabla del año siguiente de la Billboard Hot 100, convirtiéndola en el sencillo más alto en las listas de Richie Valens. Fue escrita como un tributo a su enamorada de bachillerato, Donna Ludwine.

Muchos de nosotros consideramos tedioso el lunes después de un fin de semana agradable. Volver a trabajar, volver a la agitada actividad laboral. Algo así trata esta canción, el Monday Monday de Mamas and the Papas. Algo sarcástico en su enfoque. En la primera parte de la canción la letra se lee como si el cantante estuviera alabando el lunes. Pero profundizando, descubrimos que cuando llega el lunes, en cambio, está llorando todo el tiempo. De hecho, el sentimiento real en el que se basa esta canción es el que la banda teme el lunes debido a la actividad laboral.

Esta canción titula Last Kiss, El Último Beso, compuesta por el cantante estadounidense de rhythm and blues Wayne Cochran, lanzada el año 1961 por el sello Gala Records. En principio no tuvo mucha repercusión hasta que en junio de 1964 esta banda estadounidense J. Frank Wilson and the Cavaliers realizó esta versión, llevándola al puesto número 2 de la Billboard Hot 100 estadounidense. Canciones maravillosas, recuerdos inolvidables.

0: lindas las canciones de los 70, maravillosas baladas románticas. Este señor es Nelson. Todo pasará, titula. Canción original de Mac Monroe, doblada al español por este señor Nelson Ned de Ávila. Esta canción me la pidieron. Tiene algo de ruido de fondo, esas pipoquitas características de las canciones de los 70 que le dan un condimento especial.
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gran canción. Uno de los más grandes de este señor, José Luis Rodríguez, artísticamente Silvestre, el homónimo del Puma. Ámame hasta cuando tú quieras amarme. Aquí en Páginas del Alma, los recuerdos maravillosos de aquellos años también dorados, 60, 70 y 80.

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Excelente tema. El cantante británico Albert Hammond. Nunca llueve al sur de California. It never rains in the Southern California. Gran clásico grabado el año 1972 para el sello Epic, escrita por Albert Hammond y Michael Hazlewood, aquí en Páginas del Alma. Las grandes canciones, los grandes éxitos de todos los tiempos. 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

0: ¿Cómo podemos definir estas canciones setenteras?
1: Solo maravillosas.
0: De la autoría de Patricio Germán y Oscar Carranza. El grupo Pomada en la esquina Tú y Yo titula. Grabado el año 1977, formaba parte de las descargas musicales de las fiestas de los 70s.

Este señor es Tony Ronald, nombre artístico de Siegfried André den Bauer. Nacido en Arnhem, Países Bajos, el 27 de octubre de 1941, fallecido en Barcelona, España, el 3 de marzo del año 2013. Cantante en irlandés, en castellano, catalán e inglés. Productor musical que destacó en los años 60 y 70 en la música pop española. Esta canción es la versión en inglés de El amor como el viento un día se va. Lleva por título Cards, grabada el año 1972 para el sello Moby Play.

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Estas hermosas damas, las Deblas, dúo catalán surgido hacia mediados de los 70, su carrera sufrió algunos altibajos hasta que en 1978 graban con los productores alemanes Ralf Siegel y Brian Maynuger. ¿No es usted un matador, señor?, titulaba esa preciosa canción. Esta señora, Silvana Di Lorenzo.

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1: Cuando supe de tu hermosa historia de amor, sentí la necesidad de crear este poema, maravilloso ejemplo de un hecho real vivido por ti. 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

Gracias por pedírmela. Esta gran canción que se ha convertido en uno de los más grandes clásicos. Titula Paranoid. Canción interpretada por la banda de heavy metal inglés Black Sabbath. Aparece en el segundo álbum de la banda, Paranoid, y a pesar de que fue creada como un relleno para el álbum, se convirtió en una de las canciones más famosas de la banda. Fue lanzada como sencillo con The Wizard como lado B en el Reino Unido en julio de 1970 y alcanzó el puesto número 4 en las listas de popularidad de ese país. También logró ser el número 1 en Alemania, obtuvo la segunda posición en el DAX Top 40 de Países Bajos y en las listas de Bélgica y Suiza.

Rey Palito Ortega. Con la producción de Jerome Forti, director musical Paolo Ormi y el coro de San Remo 70, grabado en los estudios del RSA de Roma. Muchacho que vas cantando, Palito Ortega. Qué gran clásico, un éxito de todos los tiempos, recordando aquí en Páginas del Alma. Gracias por ser parte de nuestro programa y también por formar parte del grupo de WhatsApp de nuestro programa. Si usted quiere pertenecer a nuestro grupo, contáctese en el muro del Facebook digitando el nombre del programa. Allí encontrará el link para que pueda incorporarse y disfrutar de la música, de videos, de amistad con toda la gente que gusta de esta música.

Pégale fuerte. Nunca se quede. Esta banda es Solvente. Grabada la canción el año 1970, en el lado A Nunca se quede y en el lado B Me quiero casar fue todo un suceso. Lo recordamos aquí en Páginas del Alma.

Una de las mejores canciones de los Iracundos. La lluvia terminó, pertenece al álbum número 12 también. La lluvia terminó, grabada el año 1969, está incluida en la discografía completa volumen 6 de la autoría de Eduardo Franco y Cacho Valdés. Gracias a toda la gente linda que nos escribe, que nos pide canciones. Juntos recordamos, juntos viajamos en el tiempo, juntos pasamos momentos agradables con música.

Definitivamente, las canciones de antes se sienten en lo más profundo del corazón. Chao, cariño, chao. La voz de Víctor Capusta, creador, líder, cantante de la banda Abracadabra de la Argentina, radicada en Costa Rica, ídolos en Costa Rica con estas canciones maravillosas. Uno se pregunta si puede morir de amor. Lo cierto es que esta canción es uno de los más grandes temas románticos de los 70. Tony Landa, Me moriré de amor.

Este señor es Jimmy Fontana, nacido en Enrico Bricoli, camerino de la provincia de Macerata, el 13 de noviembre de 1934, fallecido en Roma el 11 de septiembre del año 2013. Cantante y actor italiano que conoció su momento de mayor popularidad en los años 60. Esta canción titula Nostra Favola, grabada el año 1969, un cover de la canción original de Tom Jones de Lila. Las grandes canciones y los grandes éxitos

este, señores. Héctor Jorge Ruiz Sacomano, Quiero Morir por tu Amor, titula, grabado en formato vinil 7 pulgadas, 45 revoluciones por minuto, el año 1975. Al otro lado, Este Deseo Tan Grande, es Páginas del Alma.

Es increíble cómo canciones de hace 40, 50 años se mantienen intactos. Un tema con sentimiento que parece un himno al amor. De gran sentimiento, con una invasión de nostalgia. De solo escuchar la canción Te quiero pero me arrepiento, Trocha Angosta. Ricardo Rofo en la primera voz, Luis Terreno en la segunda y teclados Teddy Gali en el bajo y Enrique Fernández de Gamboa en la batería. Te quise tanto, pero me arrepiento no haberte amado más en su momento.

Born to be Wild, canción de rock compuesta por Mars Van Fire e interpretada por esta banda canadiense Stephen Fall. Es en ocasiones descrita como la canción originaria del estilo heavy metal y asociada al bautismo de este estilo musical. Es el más afamado de la banda, estaba incluido inicialmente en el disco homónimo del año 1968, un año después fue elegido como la banda sonora de la película Easy Rider, en la que la canción fue acompañada en su comienzo por el ruido de motocicletas. Este es el desfile de los grandes éxitos, de los grandes clásicos de todos los tiempos.

Este señor es George Meyer Dahan, nacido en París el 14 de enero de 1940, fallecido la semana pasada en Majadahonda, España, el 3 de noviembre del 2021. Reconocido artísticamente como el gran George Dan, compositor y cantante francés, este es su primer éxito en toda su carrera musical. El Casachoc, grabado el año 1969, y a partir de ahí cosechó una serie de éxitos con grandes canciones, por ejemplo, esta Paloma Blanca, aquí en Páginas del Alma. El desfile de los grandes éxitos, este es un testimonio a George Dan, que nos dio tantas alegrías con sus canciones. Cantamos

rey de las canciones del verano. Número uno en los 40 principales también. Georgia Dan. Grandes canciones, grandes éxitos. Hace más de una semana, el 3 de noviembre, partió dejándonos grandes canciones, grandes éxitos, grandes recuerdos aquí en Páginas del Alma. Testimoniamos esa carrera artística de Georgia Dan, fallecido a los 81 años.

el gran Lorenzo Santamaría. Qué linda canción, titula Tú y Yo. La producción del gran Juan Pardo. Grabada para el sello Philips en formato vinil 7 pulgadas, 45 revoluciones por minuto. 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Palito Ortega.

Cuántos recuerdos. Identifica los momentos de la vida real, de la vida hermosa que vivimos aquellos años. Nos deja un mensaje de las cosas más importantes que hay que hacer para llegar a ti. Canción éxito de 1973, que la recordamos aquí en Páginas del Alma. Gracias por compartir con nosotros, gracias por ser parte de Páginas del Alma.

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1: Qué linda canción. ¿Será que lo nuestro ya terminó, los bríos? Grandes setentas que lo recordamos aquí en Páginas del Alma.

un himno muy antiguo, precioso, que dice paz. Paz, cuán dulce paz. Quiero pedirles que cerremos nuestros ojos. Dígale conmigo: Señor, gracias por la paz de Dios que sobrepasa todo entendimiento, que guarda nuestros corazones y pensamientos en Cristo Jesús. Dice así.

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1: La policía en Australia ha iniciado un experimento para dispersar a grupos de jóvenes alborotadores a las afueras de los centros comerciales. Las autoridades de estos suburbios en Melbourne tienen la hipótesis que las composiciones de Bach, Mozart y Beethoven conseguirán que los jóvenes limpien su mente y dejen de perturbar a los demás. ¿Podrá dar resultado esta iniciativa? La Biblia se pregunta, ¿con qué limpiará el joven su camino? La única forma es siguiendo lo que dice Dios en su palabra, meditando en ella, incorporando esos principios a su vida cotidiana. Un joven bien formado en la palabra de Dios puede salir airoso, puede ser respetado y contrarrestar con sabiduría los embates de un mundo cada vez más apremiante. No podemos acorralar a nuestros jóvenes, pero sí podemos fortalecer su espíritu, aumentar su temor a Dios, respaldarlos y brindarles alternativas sanas de diversión. Después de esto, solo nos queda esperar con oración a que pasen ese valle y aún estén en el camino. Con todo mi corazón te he buscado. No me dejes desviarme de tus mandamientos.
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0: Todos hemos perdido algo alguna vez. Teresa perdió mucho al salir de su país.
1: Cuando yo me mudé, no había Messenger, no había WhatsApp, no había nada. Y comienzas a perder el contacto con la gente que amas. Pierdes relaciones, pierdes piso, pierdes tu seguridad. Cuando tu identidad no está bien marcada, también te pierdes a ti mismo.
0: En medio de la crisis, Teresa conoció a Dios, conoció el amor.
1: Y entendí por fin que no estaba sola, que a pesar de la falta de comunicación, a pesar de una incomprensión y de una crisis emocional y filosófica también, sabía que no estaba sola, que había un Dios en alguna parte. En aquel momento no sabía que era tan cercano para mí, pero que había un Dios que me amaba.
0: Trasladarse a otro país conlleva una serie de cambios. El clima, los horarios, la cultura, el carácter de las personas. Son cosas a las que estamos acostumbrados en un entorno, pero que pueden disgustarnos en otro. Este choque cultural no ocurre de repente, se va formando de a poco y es necesario atravesar por un proceso de adaptación. Es bueno anticiparse y conocer que esto sucederá, que los sentimientos de ansiedad y desconcierto son parte del cambio. Algunos consejos que ayudarán son planificar comunicaciones periódicas con quienes amas, mantener tu mente abierta para tratar con las diferencias culturales y entender que hay otras formas de vivir. Mirar a tu interior, evaluar y fortalecer tus creencias, tus valores, porque se verán confrontados en este proceso. Sé fuerte y valiente, no temas ni te acobardes, porque el Señor tu Dios estará contigo donde quiera que vayas.
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0: nuestro Salvador.
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López. ¿Qué tal, amigos? Tengan ustedes muy, pero muy buenos días. Bienvenidos a esta media semana, ¿sí? Estamos a miércoles, hoy es miércoles 12 de agosto. Bienvenidos a este encuentro con la música, tu pasado y tus emociones. Estás cordialmente invitado a quedarte conmigo hasta las 9 de la mañana. Blonde. Suena en Clásica 100.3. Bienvenidos a este encuentro con la música. Retro Sunrise o Amanecer Retro ya está contigo.

Empezamos la mañana en Retro Sunrise. ¿Sigue haciendo un llamado subliminal? A todos quienes están en sintonía de Clásica 100.3. ¿Qué tal, Joselito? Muy buenos días. Si te tardaste, Ross, dice buen día, feliz jornada. A veces el transporte público nos pasa una mala jugada. Un saludo muy especial a quienes trabajan en la línea 260 desde muy temprano. Ellos son quienes me transportan hasta acá. Se me atraviesan semáforos, mucha gente en el camino. Toda una aventura en las mañanitas. ¿Qué tal, Sonia? Buenos días. Chusica, saludos desde el Perú, nos dice gracias. Qué lindo es Perú, ¿verdad? Me gustaría conocer Machu Picchu. 7:20 a.m, realmente llegué bastante tarde. Pero ya estamos aquí para compartir contigo buena música y sobre todo muy buena vibra. Esta canción lleva por título Llámame, Call Me.

sonido fresco totalmente. Pues irresistible para poder bailar en la mañana de hoy. Call me con Blondie, empieza la mañana. Si quieres llamarme para pedirme alguna canción en especial, apunta este número, alista tu celular, un bolígrafo a mano, pide a alguien que te lo anoten. Sí, el 5773-2524. 5773-2524 es la línea de Retro Sunrise. ¿Sabías que todo cambia? Todo pasa. Todo llega a su tiempo. Todo fluye. Y todo sana. Pones una bonita música que te ponga buena energía y buena vibra y punto. Empecemos el día. Vamos a ir más adelante con Scorpion y Vientos de Cambio, así que Sonia, no te vayas. Eso más adelante, ¿ok? Estamos transmitiendo desde Cochabamba, Bolivia. El corazoncito de Bolivia. Soy Rosemary López y te acompaño hasta las 9 de la mañana. Bienvenidos. ¿Quiénes ya reconocieron esta canción? Con seguridad ya se está moviendo.

sube el volumen de la radio, disfruta de la música y haz que esta mañana sea súper espectacular. Gracias. Marbella, que ya está bailando súper, nos dice. 7 de la mañana con 24 minutos. Clásica 100.

Una mañana espectacular, sin duda alguna, 7 de la mañana con 27 minutos. Empieza con esa actitud, viendo con tus ojos de positivismo. Y verás que este día será maravilloso. No importa lo que pase. A veces tenemos algún tropiezo por ahí o se nos cruza una persona con mala vibra que te deja un minuto de hoy. Pero no, no debemos dejarnos. No dejes que un minuto de mal pase arruine todo, absolutamente todo tu día. ¿Qué tal, Sejo Gamboa? Ya está en sintonía de la radio. Dice, buenos, buenas, mis Rose. Dice, listos para compartir los superclásicos de Retro Sunrise por Clásica 100.3. Gracias, Sejo, como siempre, compartiéndonos su exigente gusto musical. Me encanta. Saludos desde Chillán, Chile, nos dice Freddy. Muchísimas gracias, Freddy Joel, que está en sintonía de la radio. Muchísimas gracias, qué lindo. Yurani también está en sintonía de la radio desde Santa Cruz de la Sierra. Ay, perdón, desde Santa Cruz de la Sierra, dice. Gracias a Solitario también, que está en sintonía de la radio. Me encanta, gracias por tu comentario. Edu Mix, ¿cómo estás? ¿Y yo qué? ¿Soy mala vibra? Dice. No, jamás, jamás de los jamases. Esta canción sí la recuerdan. Estaremos recordando clásicos 70s, 80s, 90s y 2000. Una buena versión musical, buena vibra, buen volumen, un rico café y arrancar el día. Buenos días a todos, nos dice Seisho.

0: 7 de la mañana con 32 minutos. Es Clásica 100.3. Buenos días. Saludos hasta La Paz. Y dice, qué bonito programa. Un saludo a mi hijo Eric Yamil, que se encuentra en la ciudad de Cochabamba. Gracias. Un saludo para Eric Yamil. ¿Estás en sintonía, Eric? Estamos programando cada una de sus canciones, así que un poquito de paciencia, en cualquier momento sale. Gracias, Yurani, que estás en sintonía. Ya tengo programada tu canción. Y las anteriores solicitudes también sí que las tengo. Sí, Niruka está en sintonía de la radio. Dice, saludos para mis pequeños y mi esposo que van en rumbo al colegio acá en Cochabamba. Me encanta acompañarlos. Sabemos que hay muchos que nos escuchan en sus movilidades rumbo al trabajo, llevando a los niños al colegio, como siempre. A todos ellos, gracias por sintonizarnos. Y bueno, pues que sea una linda jornada para todos, para los escolares y por supuesto también en nosotros en el trabajo. Vamos a una brevísima, pero brevísima pausa publicitaria y a mi retorno estamos con una canción. No sé cuántos lo reconocen. Un poquito de la introducción. Estamos precisamente con esa canción. No se vayan, quédense conmigo.
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y así retrocedemos en el tiempo recordando una canción. Y cada canción que escuchamos siempre tiene alguna emoción escondida por allí o algún recuerdo que de repente, uy, se te viene a la cabeza. ¿Qué tal, José María Luizaga? Está en sintonía de la radio. Un abrazo a la distancia. A todos quienes están de pasadita al TikTok, bienvenidos. Les invito a que se queden conmigo hasta las 9.

0: 46 minutos. Michael Jackson suena en la radio. Grandes recuerdos, buenas canciones y buenas memorias, sin duda alguna. Una canción, una simple canción, y despierta tantas emociones en nosotros. Y sobre todo recuerdos, recuerdos inolvidables que a través de una canción se activan sencillamente. Si te dieran a escoger en un menú en el día, cuando despiertes, ¿cuál sería tu orden en la mañana? Pues para hoy te ofrezco amor, confianza, gratitud, crecimiento y sobre todo positivismo, para que tú empieces tu día siempre, siempre muy positivo.
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0: Atención, Cochabamba, la temperatura máxima 24 grados, la mínima 7 grados. Actualmente tenemos una sensación térmica de 11 grados. Sí, el cielo estará principalmente despejado, el viento 1 km por hora y la humedad del 60%.
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No sé cuántos reconocieron esta canción, pero les invito a que, igual que Yurani, que está bailando mientras limpia, pues si estás en casa, agarra la escoba y ponte a bailar. Si estás en tu auto, pues el volante, ¿eh?

La canción viene junto a George Michael, Car Whispers, o sencillamente susurro, susurro descuidado. Algunos lo dicen como susurro sutil, pero es una de las canciones más hermosas sin duda alguna. Hoy es 12 de agosto y el día de hoy hay cumpleañeros escuchando la radio. Así que les vamos a mandar un gran abrazo especialmente a Estevitan que nos está escuchando en Lima, Perú. Le mandamos un gran abrazo y un beso súper, pero súper enorme, deseándole lo mejor en su vida sin duda alguna. Un abrazo para ti, mi querido Estevitan, allá en la distancia. Que pases un hermoso y espectacular día sin duda alguna. Así será. Yurani dice, mi cumpleaños es el 23 de marzo.

¿Qué tal esta canción recordando a Joan Jett? Mala reputación es esta canción. ¿Qué tal? Lindo recuerdo a esta hora. ¿Qué tal, Orlandito Guzmán? Ya está en sintonía de la radio. Te me dormiste, mi querido amigo. Sí, ahí estamos recordando también el 23 de marzo en honor a nuestra querida amiga Yani, o más bien Yurani, que cumple años el día 23 de marzo y además están recordando ahí en el TikTok el Día del Mar, por supuesto. Y las palabras emblemáticas de esta fecha que ustedes ya saben. Un abrazo muy especial a René López, mi tío. Un abrazo muy especial a él, lo adoro, lo adoro, lo adoro.

Esa voz es inconfundible sin duda alguna. Michael Bolton suena en Clásica 100.3. ¿Qué tal, Víctor Chávez? Muy buenos días. Él nos dice, buenos días, Ross. Dice, hoy brilla el sol. Sí, para todos, la mejor actitud. Qué lindo escuchar esas palabras de ti, Víctor. Considerando que estás allá en Colombia. Un abrazo muy especial para ti. Y mucha fortaleza para todos allá en Colombia. Sí, están pasando por momentos difíciles todavía. Hoy, 12 de agosto del 2026, ocurre un gran eclipse solar, sí, total. Visible en su fase total, principalmente en España, Islandia, también en Groenlandia, sí. Además, en algunas partes del Ártico, sin embargo, no se verá acá en Bolivia. Será un fenómeno impresionante, sin duda alguna. Algo de eso nos dice Orlando, que está en sintonía. Esta agrupación, o más bien este cuarteto sueco, nos hizo bailar muchísimo allá en los 80s, 70s, ¿no? Recordemos a ABBA.

0: Este es uno de los grandes éxitos de ABBA. Lo disfrutaron en las discotecas sin duda alguna. Sí, la década de los 80, exactamente, 1980. Esta canción habla de los celos, de la inseguridad. Y de tener de ese deseo de tener todo, toda la atención de una sola persona. Janet Velasco, ¿cómo estás? Muy buenos días, Ross, dice tú y a tu programa de parte de la familia Ceballos. Como todos los días ellos nos sintonizan, me encanta, gracias por sintonizar Clásica 100.3. Vámonos a una breve pausa, me acompañan por favor y a mi retorno estaremos con... Suficiente la introducción de esta canción, los primeros minutos y tú ya sabes de quién se trata. Quédate conmigo, no te vayas, un beso, un gran beso a la distancia a Lisette Chirruarín y Dolores Chirruarín que están en sintonía de la radio. Muchísimas gracias.
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Y seguimos con la energía de Retro Sunrise a esta hora de la mañana. Y esta canción que es imposible escucharla sin imaginar los luces, baile. Y una partecita de la película.

0: Así lo dice Yurani, imaginándose la película La Bailarina. 1983. La película Flashdance. ¿Qué tal, Ivanita? Buenos días. Que tengas un hermoso, pero hermoso día. Rafito, buen día. ¿Dónde te me perdiste? ¿Cómo estás? Buenos días. Saber que están escuchando en la radio, saber que están acompañándome en la mañana de hoy, pues realmente es una alegría para mí que tú estés junto a mí, escuchando la radio, escuchando la música y sobre todo, pues, empezando este día con una muy buena actitud, una sonrisa en los labios, de esos que cautiva a todo el mundo.
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0: Atención, Cochabamba, la restricción vehicular para el día de hoy, miércoles. Las placas que terminan en 4 y en 5 no circulan por el centro. Se los recordamos, sabemos que lo saben, pero es importante recordárselos. Hasta las 19 horas es esta restricción.
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Es imposible, inevitable poder cantar esta canción o bailarla. La agrupación boliviana Kirkinia Reprise es el título de la canción. ¿Qué tal? Buenos días a quienes están de pasadita en el TikTok. Y bueno, además del TikTok, hay gente que nos escucha en casita a todo volumen. Sí, como el ingeniero Diomedes, que está en sintonía de la radio. Gracias. Josilo también está en sintonía de la radio allá en Pacata, sí, en el Frutillar, si no me equivoco. Gracias por sintonizarme, Josilo. Y también a Julio César Zurita, que está en sintonía. Muchas gracias por la audiencia y sobre todo por acompañarme todos los días.

Realmente es una aventura escuchar una canción. Excelente los recuerdos musicales. Gracias por compartir conmigo esta aventura inolvidable, nos dice Janet Velasco. Gracias. Una canción que no necesita ninguna presentación, sin duda alguna. Tú la conoces perfectamente. Sí, no te olvides que este fin de semana, este viernes en Cochabamba, es prácticamente es feriado, ¿sí? En Cochabamba es feriado. La gran entrada folclórica de la festividad de la Virgen de Urcupiña 2026 se realizará este 14 de agosto en el municipio de Quillacollo. Por lo tanto, Cochabamba estará viviendo un feriado este fin de semana. Todos en modo Urcupiña. 8 de la mañana con 27 minutos.

¡Qué hermosa canción, sin duda alguna, remontándonos a 1992! Junto a Duran Duran y Ordinary World. Grandes canciones que, sin duda alguna, hacen que tu corazoncito lata, ¿verdad? Sí, lata más de lo normal. Saludos, dice, desde Montero. Sí, saludos. Momento de relax, nos dice. Gracias, sí, por supuesto. A José a Luis Fernando también, muchísimas gracias. Rafito nos dice, qué buenos temas, gracias por animarnos todas las mañanas. Gracias a ti, Rafito, por estar en sintonía de Clásica 100.3. ¿Quieres ir a una pausa? Yo sé que no, pero tenemos que irnos. ¿Quiénes recuerdan esa canción? Pues esa canción viene luego de la breve pausa publicitaria. Así que quédense conmigo, no se vayan, no me cambien y sencillamente acompáñenme. Claro.

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¡Qué gran canción escuchar y recordar a la agrupación boliviana Jade! Si no estabas bailando, no sé qué estás haciendo en esta vida. ¡Qué aburrido, ¿no? ¿Qué tal, Patricia? Gracias por sintonizar, dice Rosemary. Un placer escucharte, gracias. Leo Guimares también está en sintonía de la radio. Buen día. Supongo que dice buena música. Bueno, muchísimas gracias para ti, Leo, que estás en sintonía de la radio. ¿Desde dónde nos escribes? Patricia dice, saludos desde Italia. Me acuerdo cuando escuchaba Radio Estrella en los años 90. Sí, grandes canciones de los 90 que sencillamente se quedan en nuestra memoria. Estamos en agosto, y en agosto hay fiesta. Potosí también va a estar de fiesta este fin de mes. Este 15, este domingo, es la entrada de Mini Chutillos. 39 escuelas de nivel inicial estarán en la entrada folclórica de Mini Chutillos, por si estás por Potosí.

17 minutos más estaré contigo. ¿Cómo pasa de rápido el tiempo? Eduardo, ¿cómo estás? Muy buenos días. Desde Perú, Trujillo nos escribe. Eloy, ¿cómo estás? Ahora sí, a ponerse las pilas, dice. Y hablando de pilas, me acordé de una canción, sí, que bueno, dijiste pilas y yo automáticamente me puse y me cambié las pilas.

disfrutando de la música. Sí, amaneciste cari larga, con muy mal humor, de esos que espantan a la gente, pues cámbiale la

Un saludo especial a Marcos Rivera, que está en sintonía de la radio. Él nos escucha en casita. Gracias por llamarme. Gracias por escribirme, más bien. Qué linda canción de Menudo. Recordándonos que de vez en cuando debemos cambiarnos las pilas y ponernos, pues, de buena onda, ¿no? No te olvides que tienes que dejar huellas bonitas donde quiera que vayas. Que recuerden tu sonrisa, que recuerden tu buen humor, que recuerden tu carácter lindo y no las cosas desagradables que a veces solemos, pues, poner enfrente de nosotros.

No te olvides que este viernes 28, el sábado 29 y el 30 de agosto, te cuento que en Potosí estarán con la festividad de los chutillos. Así que quienes están viajando a Potosí, no se olviden pues también disfrutar de ellos.

¿Qué tal, Aldito? Muy buenos días. Saludos en casita, Aldo. Si usted va a Potosí, vaya a visitar el Hotel Santa Teresa. ¡Qué hotel más impresionante! Muy buena atención, sin duda alguna. ¿Estamos en Potosí, Bolivia? Sí, Hotel Santa Teresa está en Potosí, Bolivia. Desde Cochabamba, Bolivia, transmitiendo para ti desde el corazoncito de Bolivia, desde la ciudad de las flores. Radio Clásica 100.3, para ti, para Bolivia y todo el mundo, sin duda alguna. Ahí vi un nombre, sí, a ver, ¿dónde está? Sí, muchísimas gracias por sintonizar. Como siempre, Álvarez, todo calladito, nos escucha todos los días. Esta canción sí te pone las pilas.

7 minutos más y compartimos las 9 de la mañana. A partir de las 9 de la mañana está contigo Mauricio Rodríguez para continuar la mañana. Buena música, noticias, notas de entretenimiento y muchísimo más. ¿Qué tal, Guido? Guido Sarsuri está en sintonía de la radio desde Oruro, Oruro, Oruro. Gracias por sintonizarnos, Yumiri o Yurani también, gracias por siempre estar ahí. Quiero despedirme con una de las canciones que debería haberla puesto el día de ayer. Sí, se me fue. El día de hoy también casi se me va. Pues quiero sumarme a la felicitación a un gran maestro de la música. Con una de las canciones que habla de un corazón delator. El día de ayer estuvo de cumpleaños. Bueno, hubiese estado de cumpleaños. Un abrazo hasta el cielo a Gustavo Cerati. Mañana nuestro reencuentro a partir de las 7 de la mañana con algunos minutos. Soy Rosemary López. Ha sido un verdadero placer haber estado contigo. Despierta temprano, enciende la radio. A partir de las 7 estoy nuevamente para acompañarte. Me despido con Gustavo y su corazón delator. Gracias totales.

0: Y así, entre acordes del pasado y memorias que acarician el alma, llegamos al final de esta edición de Retro Sunrise, aquí por Clásica 100.3. Gracias por acompañarnos en este viaje musical por las décadas doradas, donde cada canción tiene una historia y cada melodía despierta un recuerdo. Nos encontramos en la próxima con Rosemary López, con más clásicos que nunca pasan de moda. Hasta entonces, sigue sintonizando Clásica 100.3, donde vive la música de siempre.
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Buenos días, bienvenidos a La Mañana y tú a través de Clásica 100.3. Comenzamos el programa para compartir con ustedes información, música, amenidad, variedad. Hoy estamos en día miércoles 12 de agosto del año 2026. Una jornada especial, una jornada dedicada seguramente para muchos de ustedes, pensando en la festividad ya de la Virgen de Urcupiña. Hay muchos feligreses que ya han llegado a nuestro departamento, se han comenzado a hacer las actividades centrales preparadas para este año, han comenzado a hacerse las misas que son parte de la rutina casi diaria dentro de esta semana. Los feligreses que hacen recorridos turísticos también, así que hay una oferta interesante dentro de la actividad que se desarrolla para las personas que llegan del interior del país y también para los que ya están llegando del exterior. Tenemos entendido que hay una delegación, por ejemplo, de la Argentina, que está llegando, que son parte de una orden y que van a compartir en esta oportunidad dentro de la festividad también. Así que se genera mucho movimiento a propósito de la festividad de la Virgen de Urcupiña. Son buenas noticias, hay que alegrarnos porque esto va a generar de alguna manera también algo más de movimiento económico. Bolivia es un país turísticamente tan importante, tan rico, que podemos sobresalir a nivel mundial, pero lamentablemente no les entregamos las condiciones necesarias a nuestros visitantes. Pero bueno, ese será un tema del que estaremos hablando en algún otro momento. 9:07 a.m, tiempo de música en el programa. Así comenzamos La Mañana y tú a través de Clásica 100.3. Muy buenos días y bienvenidos.

señal de la radio aquí a través de Clásica 100.3. Muchísimas gracias por estar junto a nosotros, como siempre, todos los días, compartiendo este espacio. 9 de la mañana con 12 minutos. ¿Qué es lo que en esta fecha se recuerda en esta jornada, hoy, 12 de agosto del año 2026? Dentro del calendario internacional, con unas con fechas que se recuerdan, por ejemplo, algunas acciones, algunos días, algunas fechas que están principalmente relacionadas con términos de salud, con algunas actividades de reconocimiento a nivel internacional, a nivel mundial, algunas fechas importantes. Vamos a revisar qué es lo que en este día 12 de agosto precisamente se recuerda dentro de este calendario. Escuchen bien, porque hoy 12 de agosto se recuerda el Día Internacional de la Juventud, Día Mundial del Elefante, Día Internacional del Disco de Vinilo y también Día Mundial de la Caligrafía. Sí, Día Mundial de la Caligrafía. Probablemente tu profesor, tu maestro te dijo qué caligrafía tan mala la que tienes. Y ojo que la caligrafía es muy distinta a la ortografía. La ortografía es el uso de la puntuación correcta al momento de escribir y la caligrafía es la manera en que uno logra escribir, la forma que tienen las letras, etcétera, etcétera. Entonces, ¿a aquello se refiere caligrafía? Cada segundo miércoles de agosto se rinde homenaje a la letra escrita a mano y al arte de la caligrafía. En el Día Mundial de la Caligrafía, precisamente, la efeméride que se creó en el año 2017 por iniciativa de Manuscript Pen Company. Su objetivo, reunir expertos y novatos de todo el mundo para debatir, practicar, aprender y celebrar el arte de la caligrafía y las letras creativas. Con esta celebración se pretende destacar la relevancia de esta antigua técnica artística de la escritura cursiva, que se la realiza a mano, evidentemente, que todavía prevalece en la era de la digitalización. La caligrafía es considerada como el arte de escribir a mano letras, números, palabras, mediante diversos escritos y diversos estilos. Su origen se remonta al año 200 a.C., en la China, para conocer un poco también de la historia. Pero a propósito de historia, y aunque hoy en día son simplemente recuerdos y añoranzas, pero hay algunas personas de las nuevas generaciones que han encontrado en los discos de vinilo un sonido distinto, un sonido especial, un sonido más limpio dentro de las producciones musicales. Y hoy precisamente se recuerda el Día Internacional del Disco de Vinilo, que tiene la finalidad de divulgar, preservar la trayectoria de este formato clásico utilizado para escuchar música. Pero no solamente se escuchaba música, en algún momento en los discos de vinilo se grabaron, por ejemplo, declaraciones, se grabaron presentaciones, declaraciones de políticos, se grabaron algunos discursos de políticos, no solamente en Europa, también en nuestro país. Se han grabado justamente en discos de vinilo, aunque usted no lo crea. Sí, también se pueden grabar de esa manera, así como en un formato de CD, cassette en algún momento. También en los discos de vinilo se podía grabar en vivo. La creación del Día Internacional del Disco de Vinilo surgió en California, en los Estados Unidos, en el año 2002, donde un grupo de personas que participaban en un evento musical decidieron rendir homenaje al disco de vinilo como un invento que ha preservado el patrimonio musical del pasado. La selección de la fecha del efeméride conmemora el aniversario de la invención del fonógrafo por parte del inventor estadounidense Thomas Alva Edison, un 12 de agosto de 1877. Disco de vinilo, acetato o pasta, más conocido como los famosos LPs, los long play, un tipo de formato utilizado para la música grabada, fue muy popular desde la década de los 50 hasta incluso los años 80. Hoy día internacional también del disco de vinilo. Pero además, hoy en el mundo animal se recuerda, se celebra
como cada 12 de agosto, el Día Mundial del Elefante, iniciativa internacional impulsada por la Fundación para la Reintroducción de los Elefantes y concientizar sobre la situación delicada de estos grandes mamíferos, cuya población ha disminuido en más de un 60% en los últimos años, pudiendo extinguirse al finalizar la siguiente década. Un nuevo aspecto que los seres humanos tenemos que aprender a controlar para evitar que mayor cantidad de especies sigan desapareciendo del planeta. Y por último, hoy se recuerda el Día Internacional también de la Juventud. Sí, Día Internacional de la Juventud, una fecha promovida por la Organización de las Naciones Unidas que busca conseguir la participación de jóvenes en todos los ámbitos de la sociedad y solucionar los desafíos a los que la juventud se enfrenta cada día. Actualmente se tiene una población juvenil que es la más grande de la historia, según datos de la ONU. En todo el mundo hay unos 1.800 millones de jóvenes con edades comprendidas entre los 10 y 24 años, y se trata de un colectivo frágil que se debe proteger, pero a su vez con un gran potencial. Decir un colectivo frágil, ¿por qué se los toma como frágiles a los jóvenes? Y luego reclaman de por qué se los ha nominado actualmente como la generación de cristal. De todas maneras, en diciembre de 1999, la Asamblea General de la ONU proclamó el 12 de agosto como el Día Internacional de la Juventud, siguiendo las recomendaciones de la Conferencia Mundial de Ministros de la Juventud que se celebró en Lisboa en mayo de 1998. Así que hoy se recuerda el Día Mundial de la Juventud, que llega además con un mensaje cada año, y el lema de este año es el siguiente: contextos distintos, aspiraciones comunes. Más música en el programa, 11 minutos para las 9:30 de la mañana.

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1: Cinco minutos nos separan de las 9:30 de la mañana. Continuamos revisando las informaciones a través de la señal de Clásica 100.3. Hablamos a continuación de lo que sucede en el panorama internacional, porque a raíz de los últimos acontecimientos registrados entre Estados Unidos e Irán, se han comenzado a observar algunas circunstancias, principalmente relacionadas con el Estrecho de Hormuz, donde el presidente de los Estados Unidos asegura que tiene el control total en esta región, aunque Irán dice que seguirá cerrado hasta que termine la guerra. Y es que el Estrecho de Hormuz se mantiene en el centro de la confrontación entre Estados Unidos e Irán, mientras el presidente de los Estados Unidos, Trump, aseguró ayer que Washington tendría el control total de la estratégica vía marítima. El nuevo secretario del Consejo Supremo de Seguridad Nacional iraní, Mohsen Rezaei, advirtió de que este paso permanecerá cerrado hasta que se cumplan una serie de exigencias dirigidas a los Estados Unidos, que principalmente pasan por el fin a la guerra y el bloqueo de este enclave. Así que la situación parece no ser tan sencilla como el presidente de los Estados Unidos ha apuntado. Seguimos revisando informaciones en el panorama internacional, y es que hay una fuerte preocupación allá en Colombia después del terremoto de magnitud 7.4 que se registró este lunes, en el que se han confirmado varios fallecidos, una centena de fallecidos y muchos más damnificados. Lo cierto es que tras este suceso, las autoridades de Colombia analizan las réplicas de este terremoto de menor impacto, dada la profundidad del mismo y su posible influencia sobre la actividad volcánica del suroeste colombiano. Poco después del sismo, por ejemplo, el volcán Puracé registró una nueva emisión de cenizas y gases, lo que llegó a suspender operaciones dentro del aeropuerto de Popayán. El Servicio Geológico de Colombia informó de que el volcán permanece en alerta naranja y que sus indicadores de sismicidad y emisión de gases están claramente por encima de los valores habituales, con 3 emisiones de ceniza en menos de 24 horas y columnas de humo de hasta 300 metros sobre el cráter. ¿Cuál es el verdadero sentido de esta preocupación en Colombia? Que este terremoto podría haber estimulado volcanes incluso a 100 kilómetros de distancia de ese lugar. Entonces, hay amplia preocupación sobre lo que pueda ocurrir justamente en este sentido. Por otro lado, 3 terremotos de magnitudes comprendidas entre 4 y 4.9 en la escala de Richter sacudieron ayer la región de Piura, al norte peruano, fronteriza con Ecuador, en menos de una hora, sin que hasta el momento se hayan reportado víctimas o daños materiales. Los terremotos llegaron apenas un día después de que Colombia sufriese este temblor de magnitud 7.4 en el centro de aquel país. Por el momento se han registrado, con el último dato, 224 personas fallecidas, más de 900 heridos. De todas formas, según el Centro Sismológico Nacional, el primero de los movimientos se habría registrado a las 3 de la mañana allá en el Perú, con una magnitud de 4.9, epicentro situado a 64 kilómetros al sureste de Sechura, en el Océano Pacífico, frente a la provincia del mismo nombre. El sismo tuvo una profundidad de solamente 24 kilómetros, alcanzando una intensidad de 3 en la escala de Mercalli, de acuerdo a los datos consignados. Y 2 minutos después se produjo un segundo movimiento de magnitud 4 con prácticamente el mismo epicentro, a 61 kilómetros al suroeste de Sechura y a una profundidad de 34 kilómetros. Hubo un tercer sismo que se registró 45 minutos después con una magnitud de 4.1, el epicentro situado a una profundidad de 23 kilómetros. Todavía continúa temblando la tierra en diferentes puntos. Felizmente en este caso no se han registrado mayores inconvenientes allá en el Perú porque la intensidad del sismo no ha sido tan grande. Son las 9 de la mañana con 30 minutos. Momento de separarnos solamente unos instantes. Tiempo de la pausa publicitaria aquí en La Mañana y Tú. Y enseguida retornamos. Pausa y ya volvemos.

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1: Más a través de Clásica 100.3, son las 9 de la mañana con 38 minutos y retornamos luego de la pausa. Retornamos con música, disfrutamos y compartimos con ustedes canciones, buenos momentos a través de la señal de la radio. Muchísimas gracias por ser parte de la estructura, de la historia, de compartir, de la amistad con Clásica 100.3. Bien, ¿qué es lo que tenemos a continuación? Lamentablemente ha ocurrido en más de una oportunidad y esto va a seguir ocurriendo mientras en el mundo continuemos con pocas alternativas para poder establecer esos parámetros, esos límites entre los que los animales salvajes tienen como hábitat y dónde deberíamos estar los seres humanos. Una mujer de 31 años resultó herida tras haber sido mordida por un caimán mientras nadaba el pasado sábado en el río Silver, en el condado de Marion, al sur de Gainesville, en Florida, según informó el medio estadounidense ABC News, que cita a las autoridades locales. Esta mujer fue atacada en un brazo mientras se encontraba en el agua y varios ciudadanos acudieron en su ayuda. Pudieron sacar a la mujer del río, la trasladaron inmediatamente a un hospital. Según la Comisión de Conservación de Pesca y Vida Silvestre de Florida, por el momento se desconoce su estado de salud. De todas maneras, según apunta Fox News, la mujer habría perdido la extremidad a consecuencia de las fuertes heridas. Tras el ataque, los tramperos de la organización acudieron al lugar y localizaron un caimán de casi 3 metros de longitud que fue capturado, según las autoridades citadas por ABC News. Imagínense, el río Silver ha sido reabierto al público luego de este incidente, según las autoridades del condado. Y les reitero una vez más, ha sucedido, por ejemplo, con un jaguar en nuestro país. Lamentablemente, a él lo abatieron. Aquí se capturó al caimán sin hacerle más daño. Y en el caso del caimán, sí hubo ataque. En el caso de nuestro país, no hubo ataque. Hay una distinta orientación, forma de actuar. Hay diferentes protocolos, distintas formas que se tienen de responder ante este tipo de eventualidades. Pero de todas maneras, una vez más apuntamos a que somos nosotros los seres humanos los que lamentablemente estamos invadiendo algunos lugares en los que habitualmente vivían los animales en sus reservas, en sus ecosistemas, tranquilos, sin ningún tipo de inconvenientes. Habrá que tener más precaución y sobre todo habrá que tener más compromiso con la naturaleza. Son las 9 de la mañana, 41 minutos. Ya volvemos.

15 minutos nos separan de las 10 en punto de la mañana. Gracias por acompañarnos. Ustedes están en compañía de La Mañana y tú a través de la señal de Clásica 100.3. Vamos con las informaciones a propósito de los acontecimientos que se han estado registrando durante estos últimos días, durante las últimas horas también. Y es que después de aquel terrible incendio registrado en el mercado Barrio Lindo en la ciudad de Santa Cruz, el Estado anunció recursos y perdonazos para todos estos comerciantes. El gobierno central asume ahora el costo de una negligencia privada al destinar fondos públicos para rescatar a los comerciantes de Barrio Lindo. A mí me encantaría que si en mi negocio tengo algún tipo de problema, de pronto otro incendio que se registre en mi negocio y que el gobierno pueda atenderme también, al igual que está atendiendo a los comerciantes de Barrio Lindo. Nunca, nunca, y han habido varios incendios que se han registrado en viviendas, en negocios, en industrias, y el gobierno no les ha dado ni les ha tendido la mano. Aquí hay una actividad privada, y no es que estemos en contra de que se les ayude a los comerciantes, sino que estamos observando cuál es el potencial y la fuerza real que tiene el comerciantado en relación a la estabilidad de un gobierno. Porque si no atiende las demandas, vendrán las protestas. Y si vienen las protestas, se sumarán otros sectores que protestarán por otras cosas más. Y el gobierno tendrá que atender las protestas nuevamente, dejando de atender las necesidades reales que tiene el resto de la población. Y todo esto porque todavía, y hasta ahora, ningún gobierno ha logrado normar o controlar cuáles son los reales flujos económicos que tienen los comerciantes en todo el país. De todas maneras, les decía que el gobierno central decidió asumir el costo de la negligencia privada destinando estos fondos públicos para rescatar a los comerciantes de Barrio Lindo luego de este incendio que arrasó la feria en Santa Cruz. El Estado está intentando salvar las fortunas de quienes no pagan impuestos, pero

generan un movimiento económico millonario. El ministro de Economía, José Gabriel Espinosa, quien está involucrado en otro incidente, confirmó el uso del aparato estatal para otorgar este escudo económico a los gremiales. Se diseñará un paquete de medidas de alivio financiero y facilidades tributarias para permitir la recuperación del capital de trabajo de los comerciantes, ha justificado así la autoridad. El Ejecutivo trabajó de manera inmediata para socorrer a este emporio comercial, lo que muestra una asimetría alarmante en el trato hacia los contribuyentes. Los gremialistas afectados no son minoristas vulnerables, sino capitalistas operativos que manejan cifras de hasta 2 millones de bolivianos en mercadería, según declaraciones de ellos mismos a la televisión local después de haber perdido sus mercaderías. Así que el gobierno tendrá que observar qué es lo que realmente sucede en cada uno de estos sectores. Por otro lado, y cambiando de tema, a 21 días de la retención aduanera en Birubiru de aquel cargamento de 190 kilos de oro, valuados en casi 25 millones de dólares, permanece en el abandono absoluto porque ninguna persona o consorcio empresarial se presentó para exigir la devolución de esta enorme fortuna, lo que hace prever de que existe un comercio absolutamente ilegal en el traslado de este mineral que está siendo explotado ilegalmente en nuestro país sin dejar ningún tipo de rastro y ante la inasistencia, la inoperancia del Estado para poder controlar este tipo de acciones. Finalmente, el vicepresidente Edman Lara abrió públicamente la posibilidad de realizar un nuevo referendo de reelección para habilitar la candidatura de Evo Morales, pisando así el 21F y las decisiones del Tribunal Constitucional Plurinacional. El vicepresidente justificó su postura favorable al evismo durante una declaración oficial ante los medios de comunicación. Si tú hablas de referéndum, significa que la gente tiene que ir a emitir su voto y si la mayoría gana, pues respeta la voluntad popular, afirmó Lara. La pregunta para el señor Lara es la siguiente. ¿Qué pasó con el anterior referéndum? ¿Ese referéndum no vale? ¿Ese referéndum no se lo tiene que respetar? ¿Ahí no hay respeto por lo que dijo la mayoría? ¿Hay que tratar de hacer un referéndum tras otro hasta que el sí, para que se repostule don Evo Morales, continúe? Esto ya ha quedado absolutamente zanjado a través de la justicia, y darle más vueltas al asunto es únicamente tratar de ganar cierto tipo de adeptos, ganar algún tipo de favoritismos en relación a una estructura política. Nada más que aquello, porque don Edman Lara, me imagino que también en algún momento comenzará a entregar las casas que prometió durante su campaña proselitista, aunque él mismo ya ha manifestado que nunca prometió nada de aquello en relación a la posibilidad de entregar casas a las personas, a los ciudadanos bolivianos. Bueno, habría que revisar los videos para que se refresque la memoria de don Edman Lara. Por otro lado, se abrió también un nuevo frente de debate donde el diputado Diego Brañez presentó ante la Asamblea Legislativa el proyecto de ley de cuidados paliativos, muerte digna y eutanasia, iniciativa que busca legalizar el derecho a morir para los pacientes terminales. La propuesta originada este martes en la ciudad de La Paz pretende despenalizar la práctica médica para dar alivio. Brañez justificó la medida afirmando que cuando la enfermedad ya es irreversible, es decisión de la persona cómo pasar los últimos días, pero con dignidad. El debate llegó al legislativo boliviano, mientras la eutanasia ya es una práctica legal y regulada en 11 países en todo el mundo, marcando una clara tendencia global sobre el control del propio destino en casos extremos. Habrá que observar si realmente esta iniciativa va a tener el apoyo o respaldo que espera justamente el diputado. 8 minutos para las 10 en punto de la mañana. Volvemos enseguida, tiempo de música, aquí en La Mañana y Tú.

Momento de separarnos solamente un instante, momento de la pausa publicitaria aquí en La Mañana y Tú, pero antes tenemos este consejo musical para que ustedes lo disfruten, para que ustedes nos acompañen y no se separen de la sintonía. Primero la música, luego la pausa y ya volvemos con más aquí en La Mañana y Tú.

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1: Son 9 minutos, vamos con más informaciones en el programa. Ya en estos últimos días han disminuido las características por las que se habían iniciado las vacaciones y porque se habían prolongado las vacaciones de invierno. De acuerdo a los últimos datos, los casos de infecciones respiratorias agudas, entre neumonías, algunos otros problemas como varicela, registraron una disminución durante la última semana en Cochabamba. El jefe de la unidad de epidemiología del SEDES, el doctor Rubén Castillo, destacó que el descenso se ha registrado gracias al descanso pedagógico que contribuyó drásticamente a disminuir la transmisión de estas enfermedades en las unidades educativas. En el caso de las patologías respiratorias, se notificaron 7.705 casos, lo que representa una reducción de un 24% respecto a la semana anterior, de un total de 2.122 que correspondían a niños menores de 5 años, representando un 28% de los casos. Así que de una u otra manera, buenas noticias en el sentido de principalmente preservar la salud de los niños. Vamos cambiando de informaciones porque ante el devastador incendio que afectó a la Feria Barrio Lindo en Santa Cruz, SEMAPA realizó una verificación de los hidrantes ayer que existen en los principales mercados en nuestro departamento, anunció que evalúa implementar otras medidas como detectores de humo también. El gerente de SEMAPA, Jorge Prudencio, informó que se cuentan con 39 hidrantes en 14 centros de abasto de la ciudad en nuestro departamento, que son parte de una red de 146 equipos que tiene la ciudad instalados en puntos estratégicos en coordinación con los bomberos para evitar cualquier tipo de inconveniente. Si bien los hidrantes están alrededor de los mercados, poder ingresar por los callejones a algunos de estos mercados, el caso de La Pampa, por ejemplo, podría significar un problema mayúsculo, podría significar un problema bastante grande a propósito justamente de lograr atender las necesidades en caso de un incendio en estos centros de abasto. De todas maneras, felizmente los hidrantes se han observado, están funcionando, solamente se le ha pedido a los comerciantes que puedan tener también herramientas necesarias para poder realizar una mitigación en primera instancia, como no solamente tener agua a disposición, sino también algunos insumos como los botellones para tratar de disminuir los incendios, tener cierto tipo de elementos que puedan ayudar con sistemas de extinción, con los extintores, para, le reitero una vez más, tratar de evitar algún tipo de desgracia. Por este motivo, el jefe de defensa al consumidor, Enrique Vizcarra, informó que se han intensificado los controles en los mercados, donde cada comerciante debería tener equipos y sistemas de extinción de incendios que cumplan con los estándares de calidad y seguridad industrial, así como la verificación y mantenimiento permanente de las instalaciones de energía eléctrica. Para ello, las comerciantes fueron notificadas. Señaló que en caso de incumplir van a ser sancionadas conforme a la norma municipal vigente. Cambiamos de informaciones. El director de turismo, Oscar Velarde, invitó a la población a asistir este próximo sábado a las 18:30 a realizar el astroturismo En la colina de San Sebastián, la actividad es completamente gratuita. Se contará con telescopios y personas calificadas para explicar y guiar las actividades. Rosario Moyano, de la Liga de Astronomía de Cochabamba, señaló que enseñarán a la población a identificar a simple vista las constelaciones que se pueden apreciar en el cielo. Va a ser una actividad realmente interesante. Usted ya lo sabe, este sábado próximo a las 6:30 p.m, astroturismo en la colina de San Sebastián para disfrutar la magnificencia que tenemos dentro de nuestro infinito espacio. Vamos cerrando el panorama local. El director de Asuntos Jurídicos y Administrativos, Yarico Montana, informó sobre prohibiciones que determinan la Ley 48, como el consumo de bebidas alcohólicas, conexiones clandestinas en servicios básicos, permitir o ceder conexiones de agua y energía eléctrica a terceras personas al interior de los centros de abasto. Todas las prohibiciones serán socializadas por la Intendencia Municipal. Posteriormente, esta socialización se iniciarán con las sanciones como determina la norma vigente para evitar cualquier tipo de reclamo del comerciantado. Y terminamos con la necesidad que se tiene para prevenir extravíos durante la festividad de la Virgen de Urcupiña, para prevenir justamente el extravío de los menores de edad, de los niños en la festividad de la Virgen de Urcupiña. La Defensoría de la Niñez y Adolescencia de Cochabamba dispuso de 15.000 manillas de identificación que van a contener los datos personales de los pequeños y de sus progenitores. La jefa de esta institución, María René Morales, detalló que los operativos iniciarán a las 10 de la noche del sábado y se extenderán hasta las 5 de la mañana del domingo 16 de agosto. El personal se va a desplazar hasta el kilómetro 4.5 de la avenida Blanco Galindo, donde va a distribuir las manillas y brindará recomendaciones de seguridad a los padres de familia. Además, habrá una reserva de 10.000 manillas adicionales para responder a la gran afluencia de personas. Para este operativo se van a movilizar funcionarios de la Secretaría de Desarrollo Humano en turnos rotativos, informó la representante. Continuamos con más. Hasta aquí el panorama local de las informaciones. 10 de la mañana con 15 minutos. Ya volvemos.

10 de la mañana con 19 minutos. Disfrutamos de buena música, disfrutamos de buena compañía aquí a través de la señal de Clásica 100.3 con La Mañana y Tú. Seguimos revisando algunos datos a propósito de los acontecimientos registrados en las últimas horas. Recordemos que a nivel deportivo, ayer se han reiniciado actividades dentro del campeonato de la Copa Libertadores de América. Y recordemos también que se reiniciaron actividades a propósito de la Copa Sudamericana. En Copa Libertadores de América se jugaron dos partidos, ambos terminaron con empate. Fluminense de local no pudo con el Independiente Rivadavia, empataron 0-0 en Copa Libertadores de América ayer. Y Estudiantes terminó empatando con la Universidad Católica 1-1, el partido disputado también ayer en la Argentina. No fue favorable para los locales, pero son llaves totalmente abiertas donde los visitantes que han logrado empate no tienen asegurada tampoco su clasificación porque el resultado puede cambiar drásticamente en el partido de revancha. Para hoy se han programado tres encuentros. Platense se enfrentará al cuadro de Coquimbo Unido desde las 18 horas a partir de las 6 de la tarde a esa misma hora. Pero en Brasil, Palmeiras enfrentará al cuadro de Cerro Porteño y a las 20 horas con 30 minutos se va a cerrar esta segunda jornada de los partidos de los octavos de final en Copa Libertadores cuando el Cruzeiro enfrente de local al otro equipo de Brasil, al Flamengo. Son los partidos programados para esta jornada en el marco de la Copa Libertadores de América. Mientras tanto, en lo que corresponde a Copa Sudamericana, los resultados que se han registrado en esta última jornada vienen de la siguiente manera. Ayer, victoria de Boca Juniors sobre el Deportivo Recoleta, 3-1. El Deportivo Recoleta terminó con dos hombres expulsados, Wilfrido Báez a los 2 minutos de reposición en el primer tiempo, la expulsión. Todo el segundo tiempo el cuadro visitante jugó con un hombre menos y Dairon Mosquera fue expulsado ya al minuto 25 del complemento. También 20 minutos jugando con 9 hombres se le hizo muy complicado. Claro que cuando el partido todavía se encontraba 11-10, fue que Boca Juniors aprovechó para marcar la diferencia en este cotejo. Empezó ganando el cuadro visitante, el Deportivo Recoleta, a través de Ríos. A los 5 minutos llegó el primer tanto tras un rebote y que termina en el fondo de las redes. El resto del cotejo, el resto de los 85-90 minutos que se jugaron, fueron para Boca Juniors, pero le costaba concretar las jugadas de gol entre travesaños, entre el arquero, jugadas invalidadas antes del gol, varias circunstancias que hacían a prever que Boca Juniors no lograría sacar un buen resultado pese a que estaba jugando bien. Azcacíbar, a los 4 minutos del segundo tiempo, marcó el 1-1. Milton Delgado, 2 minutos después, marcó el segundo. Y Flores marcó el tercer gol 10 minutos después. Fueron 3-1 los de la victoria del cuadro de Boca Juniors sobre el Deportivo Recoleta cuando la situación parecía que podría ser muchísimo más complicada. Así terminó este cotejo. Les reitero, Boca Juniors 3, Deportivo Recoleta con 9 hombres, 1. Y otro partido que terminó en empate, pero esta vez en Copa Sudamericana, Bolívar frente al Sao Paulo. Ayer el partido que infelizmente para el cuadro de Bolívar no fue el que se esperaba. Comenzó ganando el cuadro de Sao Paulo a los 23 minutos tras una desinteligencia defensiva con Arboleda. Y a pesar de que Bolívar intentó, bregó, llegó, generó cargas y las desaprovechó, solamente Carlos Melgar fue el autor del gol del empate. Luego Bolívar desaprovechó varias posibilidades para poderse haber llevado el compromiso. Será muy difícil, indiscutiblemente, el partido de revancha a disputarse la próxima semana allá en Brasil. Mientras tanto, ya en lo que corresponde a la programación de encuentros para esta jornada, hoy a las 18 horas, el cuadro de Tigre recibirá la visita del Torque.
A esa misma hora, el Bragantino jugará frente al Atlético Mineiro, otros dos equipos de Brasil que se van a medir. Mientras tanto, el Santos jugará frente al Macará, pero este partido se va a jugar recién mañana. Los partidos programados para hoy, dos encuentros, 18 horas, los dos partidos en Copa Sudamericana, Tigre frente a Torque y el Bragantino frente al Atlético Mineiro. 5 minutos para las 10:30 de la mañana. Seguimos con más aquí en La Mañana y Tú. Enseguida volvemos.

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Retornamos luego de la pausa publicitaria, 10 de la mañana con 36 minutos. Pasó rápido el tiempo. Ingresamos en la última parte del programa, últimos minutos aquí en la mañana y tú a través de Clásica 100.3. Vamos a darles algunas de las cotizaciones que tenemos para brindarles a propósito de la cotización de la divisa norteamericana. El Banco Central de Bolivia ha presentado el tipo de cambio oficial del dólar americano para esta jornada. Presten mucha atención porque hoy el dólar oficial se cotiza en 11 bolivianos con 71 centavos. Continúa el descenso de la cotización de la divisa norteamericana. Ayer 11.77, hoy 11.71. Es un poco lo que el gobierno había advertido que podría ocurrir según las directrices que han sido emanadas desde el Ministerio de Economía. De todas maneras, el euro en esta jornada se cotiza en 13 bolivianos con 51 centavos y la unidad de fomento a la vivienda en 3 bolivianos con 33 centavos. Cotización de la divisa norteamericana del euro y también de la unidad de fomento a la vivienda para este día. Vamos con algunos otros datos más, porque hoy en el mercado paralelo, el dólar también ha disminuido otro poquitín. En el mercado paralelo, el precio de la divisa norteamericana del dólar se cotiza en 11 bolivianos con 55 centavos para la compra y para la venta 11,53. Considerando el precio del cambio oficial, 11,71 para la venta, 11,81 para la compra. En el mercado paralelo, 11 bolivianos 55 centavos para la compra, 11 bolivianos con 53 centavos para la venta. Cotización de la divisa norteamericana en el mercado paralelo también en nuestro país. Y para conocer algunos datos climáticos, datos del tiempo, hoy hemos tenido una temperatura mínima de 7 grados Celsius. La máxima en esta jornada podría ascender hasta los 26, quizás 27 grados Celsius como temperatura máxima. Al momento la temperatura es de 18 grados Celsius, la humedad del 35% y la sensación térmica de 25 grados Celsius. La temperatura que tenemos en este momento en nuestro departamento, le reitero, 18 grados Celsius, sensación térmica de 25 grados. Hoy el cielo va a estar despejado, no habrán mayores inconvenientes, poca nubosidad durante principalmente la tarde en el cielo cochabambino. Probabilidades de chubascos o lluvias aisladas, prácticamente ninguna. 10 de la mañana, 39 minutos, tiempo de música en el programa. Ya volvemos.

como llegamos a la parte final del programa, amigos. Muchísimas gracias por su atención. Han sido muy gentiles, la invitación abierta para que nos acompañen todavía en la programación de Clásica 100.3, porque no descansamos, no dormimos, los acompañamos todo el día para disfrutar siempre de excelentes canciones, gratos recuerdos, muy buenos momentos, sobre todo. Gracias por acompañarnos y ser parte de la estructura de la radio. Gracias por brindarnos su amistad y dejar que los acompañemos todos los días. Un fuerte abrazo para todos y el reencuentro será mañana a partir de las 9 en punto, cuando una vez más estemos compartiendo con ustedes este espacio. Será hasta entonces.

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0: 11:30.
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0: aplauso. 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

5 de la tarde con 7 minutos en todo el país. ¿Cómo están? Buenas tardes. Lamentablemente el parque Tunari, un sector todavía en llamas. Es una irresponsabilidad enorme la que comete mucha gente, sobre pretexto de los chaqueos. Otros argumentan con el tema de loteamientos, pero sin lugar a dudas que es un daño enorme a la humanidad en su conjunto y sobre todo a la gente que vive en las cercanías del Parque Tunari, que viven en ascuas cuando de pronto ven una humareda y que no es controlada. Hacen el esfuerzo mayúsculo los voluntarios, los diferentes grupos de bomberos. Pero esto realmente es reiterativo, ocurre todos los años y lamentablemente no existe una ley o, para ser más claros, autoridad que haga respetar el medio ambiente. Es inaceptable este tipo de hechos que reiterativamente se vive en nuestro país y sobre todo en la ciudad de Cochabamba. Hace un par de días fue Tarija, ahora Santa Cruz, hoy es el Parque Tunari. Ojalá que en las próximas horas ya puedan controlar este incendio que obviamente genera preocupación, insisto, en quienes viven cerca del parque y en la población en su conjunto porque se ven afectados en el tema respiratorio. 17:08. 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Musicalmente, estamos marcando diferencia en esta tarde de miércoles, en una jornada, digo, especial, por los acontecimientos que se generan en el Parque Tunari. La humareda la podemos percibir claramente desde nuestra ubicación acá en el edificio Continental, en el séptimo piso. Estábamos revisando algunos datos. Las diferentes instituciones que tienen el loable trabajo de preservar, obviamente, y cuidarnos, si valen los términos, como es el Grupo SAR, el Grupo GEOS, que acuden inmediatamente al llamado de este tipo de emergencias. Pero la verdad, la situación se hace insoportable, sobre todo en el aspecto del medio ambiente. Por otra parte, todavía estamos en temporada invernal y el tema respiratorio nos afecta absolutamente a todos. 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Nuestra nueva ubicación, estamos en la avenida Ramón Rivero, frente al prestigioso Colegio Laredo. 17:11.

La música de Andy Gibb. Bueno, en los años 60, los 70, los hermanos Gibb marcaron una época simplemente cargada de éxitos. Los hermanos Gibb. Después, la trilogía de los Bee Gees. Momentos que sirvieron, recordarán los de la época, sobre todo el año 75, Fiebre de Sábado por la Noche. La magistral actuación de John Travolta. Películas que, sin lugar a dudas, mostraban una Nueva York diferente con muy poca cantidad de migrantes si hacemos referencia de lo que se vive en la actualidad. Una película imperdible, Fiebre de Sábado por la Noche. Y la interpretación correspondía a Andy Gibb. 17:16. Bueno, me voy a dedicar un par de segundos o de minutos para hablar de la Copa Sudamericana. Ayer jugó Bolívar. Jugó con Sao Paulo. Después de mucho tiempo me puse a ver el partido y la verdad no aguanté más de 20 minutos. Qué mediocridad del equipo académico. Y no estamos hablando con apasionamiento o al calor del resultado. Hace un par de días había logrado la clasificación y muchos decían histórica lo de Bolívar, ganarle al Gremio en Brasil, en Porto Alegre, uno de los lugares más emblemáticos que tiene el vecino país. Y varios colegas comunicadores haciendo referencia del triunfo de la Academia y su clasificación a esta fase que le permitía, obviamente, enfrentar a otro coloso del fútbol de Brasil como es el Sao Paulo. Hace un par de días, cosas de la vida, se enfrentaron estos dos cuadros por el torneo del Brasileirão y Gremio derrotó. Y escuché varios programas y decían, no, si nosotros eliminamos a Gremio, y Gremio viene de ganarle a Sao Paulo. Pero, en la víspera, la representación de Sao Paulo con orden, con trabajo, con un ordenamiento dentro del gramado, sacó un punto valiosísimo en condición de visitante que le permite por ahora soñar en la próxima fase de este torneo que reparte una enorme cantidad de dinero. Escuché en los comentarios, en el TikTok, en las redes sociales, en las últimas horas, declaraciones de algunos jugadores, sobre todo del Sao Paulo, que hacían referencia que es inhumano jugar en la altura, sobre todo en La Paz. Esta historia la escuchamos hace muchísimos años. Pero, lamentablemente, cuando no tenemos jerarquía, como la de ahora, porque imagínense, con un equipo de jerarquía, con un cuadro realmente competitivo y, hay que decir la verdad, jugar a 3.600 metros en La Paz o 4.000 en el Alto, si cuentas con un equipo, tendrás la dosis adicional de contar con las condiciones, en este caso, del escenario, de la altitud en la que se encuentra la ciudad de La Paz para sacar un beneficio mayor. Pero cuando no tienes jerarquía, como ocurrió con Bolívar ayer, pues el resultado se traduce en este empate que no hace otra cosa que desnudar nuestra cruda realidad del fútbol boliviano. Duele decirlo, pero es evidente. Hoy escuchaba algunos programas de la ciudad de La Paz y me sorprende, colegas con tantos años en el periodismo y de pronto manejan un sesgo como de hinchas, dejando de lado el tema profesional, el tema periodístico, de hacer un verdadero análisis frío, somero de la realidad por la que estamos atravesando. Y decía, no, pero si pudimos eliminar a Gremio, no todo está perdido. Por Dios, seamos sensatos. No tenemos jerarquía. No tenemos un equipo que realmente sea competitivo. ¿Hasta cuándo no vamos a entender esta situación? Ocurrió en su momento en el torneo profesional con el descenso de San José en un momento, Wilstermann hace un par de años, y el equipo rojo, el más popular de Cochabamba, por un mal manejo en lo administrativo, en lo dirigencial, pues hoy por hoy juegan en la categoría de la B o en el torneo de la asociación. Y con esto encierro este panorama que de verdad es preocupante y triste. Sí, no hay jerarquía. No hay contrataciones que realmente le incentiven a la gente a asistir a un partido de fútbol. Y lo que hizo Bolívar ayer ratifica nomás el pobre nivel que por ahora
o hace muchos años ya, genera el fútbol boliviano. 17 con 19 minutos.

Como siempre, muchas gracias por estar en sintonía de la radio, los comentarios, lo que nos escriben a la página de nuestra emisora. Son las 17:22 en todo el territorio nacional. Estaba revisando la galería musical que tenemos en la radio y encontré una canción y me generó un déjà vu. Sí, un déjà vu. Cuando era adolescente, hace muchísimos años, obviamente. Había escuchado esta canción y realmente me encantaba. Imagínense, en los años 80, qué difícil era adquirir un disco. Lo más accesible para la clase media, como éramos la mayoría de las personas. Con el sueldo del papá, la mamá no trabajaba en ese entonces, como ocurre hoy, donde la pareja sí es el sostén de la economía, del respaldo financiero para una pareja, para una familia. Pues en esos años era el papá el motor de generar los recursos y la mamá hacía el trabajo de cuidar a los hijos, preparar la comida, bueno, un trabajo más doméstico. Y bueno, les contaba, ¿no? Contar con un disco era realmente tener mucho dinero. Y esperábamos en las radios, obviamente, la posibilidad que en algún programa pasen la canción de tu agrado. Y hoy encontré esta del grupo The Police. En ese entonces estaba Sting de vocalista. Vamos a recordar esta versión que simplemente es un himno a la buena música.

Hoy el presidente Rodrigo Paz mencionó y habló sobre la ley de inversiones que su gobierno presentó en la víspera y afirmó que los dólares deben llegar a Bolivia sin discursos ideológicos para generar empleo y desarrollo. No me importa si el dólar viene de la izquierda o de la derecha. Quiero que el dólar venga, aterrice en Bolivia y genere producción, genere empleo, genere industria y genere desarrollo, dijo el mandatario. Asimismo, el presidente indicó que la nueva ley de inversiones tiene que abrir la opción para que los pequeños, medianos y grandes empresarios puedan invertir su dinero con seguridad y sobre todo con transparencia. En otros temas, tras la denuncia de transfugio por Pegas, Marinkovic y Suárez anuncian su alejamiento del partido que lidera por ahora Jorge Tuto Quiroga. Por su parte, el Senado tratará mañana la designación de Camacho y Lupo como embajadores. Ley de inversiones busca atraer capital extranjero y crea nuevos incentivos. Unos 55 países observaron el eclipse de sol número 16 del siglo XXI. No fue visible, lamentablemente, en nuestro país. 17:31 minutos.

No sé si llamar sinvergüenzura, cara dura, bueno, no sé qué adjetivo utilizar. El ministro Espinosa niega compra irregular de su vehículo. El ministro de Economía respondió a las acusaciones de una presunta compra irregular de un vehículo y señaló que el valor de 350 mil. Debo revisar el documento porque he visto que han publicado un documento que dicen que se ha pagado 50 mil. El valor del vehículo son de 350 mil bolivianos. Si fuera 50 mil, habrá que ver porque lo hice con una tramitadora. Y si hay un error, hay que corregirlo, indicó la autoridad. Explicó que tenía una camioneta 0 kilómetros, la cual vendió y utilizó como base más un crédito bancario para comprar un nuevo vehículo estimado en 350 mil. Más temprano, el vicepresidente Lara hizo pública una denuncia sobre la presunta compra de un vehículo por parte del ministro. El ministro de Economía compró una vagoneta valuada entre 50 mil y 60 mil dólares y la declaró solamente en 50 mil por una vagoneta Audi. A mí eso no me cuadra, señaló Lara. Por eso el segundo mandatario pidió a Impuestos y la Contraloría que se investigue esa presunta irregularidad. Perdónenme, o sea, no nos hagamos a los giles o a los tontos. Una movilidad de alta gama que te cueste 50 mil, por favor, serían 5 mil dólares al cambio de 10. No, no, realmente no cuadra. Por eso digo, nos quieren tomar de estúpidos, de giles o de tontos. Voy a hablar con mi tramitadora, pero por Dios santo, le van a entregar la movilidad y le dicen, señor ministro, haga el depósito de esta cantidad de 50 mil. Y no vas a decir, a ver, ¿qué pasa? Y todo un ministro de Economía. Realmente, por este tipo de situaciones, no tengo en este momento por qué acusarlo porque no he verificado este aspecto. Daremos la posibilidad, hay que otorgar en este caso el beneficio de la duda al ministro, pero imagínense, le van a vender una bicicleta que usted sabe que cuesta 3.000 y dicen 300, va a dudar de la procedencia, no va a ser un 0 kilómetros. Esa es la parte, ese es el kit, que por ese tipo de actitudes de algunas ex autoridades pues se generalice, pero insisto, que te vengan con la historia, fue una tramitadora, voy a revisar. No cuadra. Y mucho más de una autoridad, de un gobierno que se dice quiere barrer la corrupción que ha imperado, creo, en el país desde nuestra creación. En algunos gobiernos con mayor fuerza, en otros con menor intensidad, pero que la corrupción siempre ha sido parte de la sociedad boliviana, es una realidad.

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buenas tardes. Gracias por estar sintonizando la emisora. Tenemos todavía un poquito de puesta de sol y unas cuantas nubes. Y como que el invierno no se decide a dejarnos, ¿sí? Llegó esta ola de frente frío el fin de semana y sigue haciendo frío. Así que, por favor, mantente calientito. Ayer me vine bien, bien abrigada porque hacía más frío que hoy. Hoy está más fresquito, pero sigue haciendo frío. Así que, por favor, no te descuides. No quiero que te me resfríes. Quiero que estés sanito. Y hoy quiero que te quedes conmigo hasta las 8 de la noche. Esto es RH Positivo. Esta es Clásica 100, tu radio favorita y la mía también. Yo soy Marcela Fernández y empezamos.

día hoy. ¿Cómo vas a media semana? De la tercera semana de agosto. Vamos a la tercera. Es que la primera empezaba agosto. A la segunda semana de agosto. ¿Cómo va tu agosto? Espero que vaya muy bien. En Bolivia, en varios lugares en Bolivia, se celebra la Asunción de la Virgen María. Es, en Cochabamba, principalmente, la fiesta es de la Virgen de Urcupiña, que es una provincia cercana al centro del departamento y que cada año recibe muchos feligreses de muchos países y además de toda Bolivia, porque le tienen mucha fe a la mamita de Urcupiña, sobre todo en el tema de cumplir sueños y deseos asociados al éxito económico. Pues, y también en Potosí se celebra este mismo evento de la Virgen Asunta, pero es de la Asunción de la Virgen María, que se llama Virgen Asunta, en centros mineros. Y en Tarija, el 15 de agosto, es la fiesta de Chaguaya, que a diferencia de lo que se hace en Cochabamba y con la mayoría de las festividades de vírgenes, pues lo que se hace en Chaguaya es que hacen una peregrinación, como se hace en la mayoría de los lugares, pero cuando llegas al espacio destinado a la celebración religiosa, pues se lleva a cabo una misa y sacan a la Virgen y se pisa a los feligreses con la imagen de la Virgen. Entonces todos entran de rodillas y es una celebración, hay varias imágenes de la Virgen de Chaguaya y se pone sobre la cabeza de los feligreses a cada uno de ellos. Es una celebración de fe absoluta. Yo nunca he visto en Chaguaya que se venda cerveza o algún tipo de alcohol, no, pues simplemente es una celebración religiosa. Y empieza el 15 de agosto y se extiende hasta septiembre, es un mes de celebración a la Virgen de Chaguaya. Así que si algún momento estás por el sur y puedes ir hacia Potosí, hacia los centros mineros, o hacia Tarija para ver un poco cómo son las costumbres, a diferencia de esta gran celebración que se lleva a cabo en Cochabamba y que es pues increíblemente concurrida, pues a diferencia de estas celebraciones como la de la Virgen de Chaguaya, lo que hace es encontrar a las personas con la fe. Y lo que muestra un poco es la emoción que tienes de lograr un objetivo, a llegar no solamente después de peregrinar 2 días, porque está bien, bien lejos Chaguaya, sino también de la emoción de conseguir cumplir un deseo y también una promesa. Y eso no necesariamente va asociado al éxito económico. A la Virgen se le piden cosas a través de colores de cintas y sobre todo va con el tema de amistad, de salud, de paz, ¿no? De armonía y estas cosas. Es muy, muy linda y te lo quería contar porque agosto pues es un mes importante para las celebraciones religiosas en nuestro país y en este departamento, en Cochabamba, pero también en otros departamentos y en otros lugares del país. La Virgen Asunta también se celebra en el lado de Santa Cruz, en algunas regiones, también a partir del 15 de agosto. ¿Por qué? Si estás por el lado de Bolivia y se te ocurre darte una vueltita a mediados de agosto, pues para el 15 te estoy diciendo que son las cosas que pasan. Y si estás en cualquier parte del país y quisieras darte una escapada aprovechando estos semiferiados de la Virgen de Urcupiña y los adyacentes, pues o te vienes a Cochabamba o te vas hacia Tarija. Es bellísimo igual.

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O puedes sintonizarnos por la emisión tradicional en el 100.3 de tu dial aquí en Cochabamba. ¡Oh! Puedes vernos a través del TikTok Live y estar con nosotros durante toda la emisión, durante los diferentes programas que se hacen en vivo. Quiero saludar a Suecia, pues es muy especial que nos escuchen al otro lado del mundo, especialmente por la diferencia horaria. Tienen como 6 horas de diferencia, o sea que ya está muy tarde y se están trasnochando para escucharnos. Y por ese sacrificio nada más, pues muchas gracias por estar en sintonía de esta emisora que piensa todos los días en ustedes. Cody Parks and the Dirty South es una banda que tiene una canción que se llama Thundercash 69. Y me pidieron esta canción justamente para que la comparta contigo y escuches esta banda fabulosa.

0: la canción. Muchas gracias por estar sintonizando la radio. Déjame que te acompañe, por favor, hasta que llegues a casa sano y salvo.
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0: Los seres humanos podemos hacer cosas maravillosas. Puse en los comentarios en el TikTok Live y también está posteado en mi Facebook y en mi Instagram la página donde puedes hacer clic para hacer las donaciones a favor, no a favor, sino para ayudar a la Cruz

Roja Colombiana asistir justamente a las personas y a los damnificados en diferentes partes del país. Desde el lunes están luchando con rescatar a todas las personas. Ayer ya eran 200 personas fallecidas, miles de heridos de gravedad, y lo que más necesitan es nuestro aporte. Pues sí, desde aquí, ¿qué podemos hacer? Nada, quizás mandar buena energía, y si tienes un poquito de fondos, pues ellos reciben donaciones desde los $3.08, que son como 37 bolivianos, y en cualquier parte del mundo $3 no es tanto. Así que puedes hacer la donación al link que puse en el TikTok Live, lo voy a anclar en los comentarios, pero por favor, si no estás viéndolo por el live, puedes ver en el Facebook o en el Instagram, Marcela Fernández RH Positivo, y vas a encontrar el mismo link de donaciones para la Cruz Roja Colombiana. Hagamos la diferencia. Juntos podemos todo.

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De mis bandas británicas favoritas, 1685 se llama la canción y ellos son Muse con Set. Una versión única para un mes especial. Sí, es el mes donde María, para los religiosos, asciende en cuerpo y alma a los cielos y esta tiene una celebración, se llama la Virgen Asunta en Bolivia. Y lo que no se recuerda mucho en este tiempo es la fe que va ligada al asunto religioso, ¿no? Como que el tema religioso se ha vuelto un negocio, se ha vuelto un evento, se ha vuelto parte de un estatus, se ha vuelto un tema de poder. Y lo que se ha dejado de lado es la fe. Eso que nos vino a enseñar este sujeto hippie y simple hace más de 2000 años para decirnos solamente que tenemos que tener una proyección más allá de nosotros y que ver al otro como a nosotros mismos es esencial para que el mundo funcione. La fe, quizá es el momento de recordarlo, ahora que van a empezar todas las festividades de la Virgen Asunta, probablemente en Bolivia y en muchos otros países del mundo, pues tal vez tengamos que recordar que la fe es la capacidad innata de confiar, de dar sentido a la existencia. Eso que se llama propósito, pues también va con la fe, y eso de proyectarse también hacia lo trascendente. Que somos humanos, pero que nosotros hay esa semilla infinita que le ha puesto el ser supremo en el que creas. Para mí, Dios.

lo maravilloso de ser humanos. Recién he escuchado una historia. Una historia que decía que se habían sentado los dioses a conversar y decían qué barbaridad, qué macana es que seamos dioses. Y tú te pones a pensar, ¿por qué un dios diría qué barbaridad que seamos dioses? ¿Ellos pueden vivir por siempre? Pues sí, justamente eso es lo que nos envidian a los humanos. Y los dioses se decían entre ellos, qué macana no poder morir. Pues lo que nos hace frágiles, y que pareciera que nos hace finitos e intrascendentes, más bien es nuestra fortaleza más grande como seres humanos. El estar aquí y ahora para hacer la diferencia y para hacer historia.

religión no nos separa, nos une. Donde sea que estés, esa fe en que las cosas son posibles, que las cosas son únicas, que pertenecemos a algo más grande, que somos parte de una conciencia infinita y perfecta. Eso que nos hace únicos y parte de un conjunto. Pareciera que la fe nos va a separar y el tipo de religión también, mas no. Los seres humanos somos seres humanos. Todos tenemos la misma genética. Todos somos polvo de universo. Andamos repartidos por todos lados. Pero en el fondo, latimos al mismo ritmo. Pues sí, hay canciones como la de Muse, de Ave María. Hay canciones como esta de una agrupación que se llama Jesus Loves You.

con todo. Esta agrupación nació del vocalista de Culture Club de la década del 80, Boy George. Este ser andrógino que nadie sabía si era hombre o mujer y era precioso. Pues un día decidió hacer un cambio en su vida. Y con muchos artistas integró a esta banda que se llama Jesus Loves You. La puedes encontrar en cualquier plataforma, tiene música preciosa. Bandau Mister es un claro ejemplo de lo que ellos pueden hacer, de lo que los seres humanos podemos hacer con un poquito de impulso. Y hablando de impulso, pues hoy Colombia nos necesita. Tenemos una Colombia centrada en la emergencia por el terremoto del lunes de 7.4 de intensidad y lo que más necesitan es apoyo de todos los que estamos cerca. ¿Por qué? Porque de lejos pues no se puede hacer nada. Y estar cerca significa hacer un clic en la página de la página, perdón, en la página de la Cruz Roja Colombiana y decir voy a donar. Desde $3, 37 bolivianos aproximadamente, que para ellos son como 10 mil pesos colombianos, porque el cambio va más o menos así, 3.100 algo por dólar. Entonces, hacer la diferencia pasa por hacer un clic en la computadora. 37 pesos, es un café y una masita, no es tanto, podemos hacer esto, podemos ayudar. Ellos ahorita necesitan herramientas, necesitan alimentos, necesitan medicamentos, necesitan combustible, necesitan el apoyo, necesitan sentirse acompañados para poder reconstruirse. Y aquí estamos tú y yo. Preparados a dar lo mejor de nosotros. Segura estoy.

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El lunes, Colombia sufrió un movimiento telúrico de 7.4. Fueron afectados Cali, Pereira, Manizales, Quibó, El Cairo y Zarzal. 3 días de duelo nacional ha declarado el gobierno de Colombia hoy por las víctimas, que hasta esta mañana sumaban 240, más de 1,000 heridos de gravedad y miles de afectados. En el occidente, en Colombia, no se cuenta con electricidad, con agua, internet o telefonía. Muchos de los caminos han sido cerrados porque, pues, por el movimiento de la tierra se han destrozado y no existe paso para los camiones que están intentando llegar con rescatistas y ayuda humanitaria. La Cruz Roja Colombiana es una de las instituciones más establecidas y más confiables para hacer llegar la ayuda que podamos enviar. Puedes entrar a través del link, buscar Cruz Roja Colombiana en el Google o en tu buscador de preferencia y te va a botar directamente a la página para donar. Puedes donar desde 10,000 pesos colombianos, que son $3.08, y podemos ayudar a estas personas que están heridas, que necesitan alimentación, que necesitan ropa, que necesitan mantas, que necesitan agua, que necesitan productos básicos de higiene y alimentación. Podemos ayudar a la Cruz Roja a llegar con herramientas y vituallas a los lugares donde están los afectados y ayudar a los rescatistas también en la tarea que están realizando en las últimas horas. Lo único que tenemos que hacer es querer hacerlo. Entramos a la página de Cruz Roja Colombiana, he anclado en el TikTok Live el link, y si no quieres buscarlo, pues puedes buscarlo en el Facebook, en Instagram, en mi cuenta, Marcela Fernández, RH Positivo, y ahí está también el link. Solo haces clic y puedes donar desde $3.08. Hagamos todo lo posible para ayudar a estas personas que están pasando algo que jamás quisiéramos vivir. Todos somos hermanos, de norte.

los seres humanos somos buscadores de sentido, buscadores de respuestas. Más allá de todo, tratamos de encontrarle el porqué a las cosas, no solamente para explicar la razón de estar aquí ahora, sino para entender por qué somos como somos. Confiar es tan natural como pensar y amar. Y amar es tan profundo como sentir una emoción que nos hace pertenecer a algo que no somos nosotros. El ser humano es un buscador de sentido. Tal vez por eso tenemos las artes, ¿no? La música, la pintura, la danza, el teatro. Si no, no encontraríamos sentido en las cosas que hacemos, en las cosas que tenemos. Si no tuviéramos el ritmo de seguir viviendo.

de estar aquí es que te puedo acompañar a llegar a casa. Si es que aún sigues trabajando o estás saliendo de la universidad o estás yendo justo ahora al trabajo, pues hasta las 8 yo te acompaño y la radio se queda contigo siempre. Lo más lindo de todo es que podemos escuchar música juntos. Eso es lo mejor. Y no nos sentimos solos jamás, porque sabemos que a cada momento hay una canción que nos acompaña. Como esta, por ejemplo, o como la anterior. Pues la música nos hace parte de un todo intangible. Nos hace recuerdo que pertenecemos a un espacio y a un lugar.